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1: Buenos días. Hilary, Ruiz-Gaona y Torres les ofrece en nombre de toda la redacción las noticias del día 22 de junio de 2026.
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1: Peter Pellegrini cumple 2 años en la presidencia de la República Eslovaca. Panamá respalda la candidatura de Eslovaquia al Consejo de Seguridad de la ONU. El gobierno eslovaco promete un presupuesto que preserve el nivel de vida de los ciudadanos. Según la politóloga eslovaca Darina Málová, los 2 primeros años de Peter Pellegrini como presidente de Eslovaquia han estado marcados por la estabilidad institucional. En una entrevista para la agencia TASR, la experta destacaba que el jefe del Estado ha mantenido el rumbo proeuropeo y atlántico del país, aunque con una posición cautelosa respecto a la integración de Ucrania en la Unión Europea y la OTAN. Sin embargo, considera que no ha logrado cumplir su objetivo de convertirse en un presidente capaz de unir a toda la sociedad ni de rebajar la polarización política. Málová señala además que su cercanía con el partido HLAS SD y su actitud generalmente favorable hacia la coalición gubernamental limitan su capacidad para proyectarse como una autoridad plenamente neutral por encima de las divisiones partidistas. Más información sobre ello en el tema del día. Panamá ha expresado su apoyo a la candidatura de Eslovaquia para ocupar un puesto como miembro no permanente del Consejo de Seguridad de la ONU durante el periodo 2028-2029. El respaldo fue anunciado durante la primera visita oficial de un ministro de Exteriores eslovaco al país centroamericano, en la que Juraj Blanár y su homólogo panameño Javier Martínez Acha Vázquez firmaron un memorando de entendimiento para reformar la cooperación bilateral. Ambos países buscan ampliar sus relaciones económicas en ámbitos como infraestructuras, digitalización, energía, ciberseguridad e industria automovilística. Blanár destacó además la importante estrategia de Panamá como puerta de entrada comercial a América Latina y agradeció el apoyo panameño a las aspiraciones diplomáticas de Bratislava en Naciones Unidas. La ministra de Economía de Eslovaquia, Denisa Šáková, aseguró que el presupuesto estatal para 2027 tendrá como prioridad resguardar el nivel de vida de la población y mantener las principales medidas sociales. Entre ellas, citó la paga extra para los jubilados, las ayudas a las familias y el incremento del salario mínimo, además de las ayudas frente al elevado coste de la energía. La responsable indicó que las negociaciones dentro de la coalición continúan y que los detalles serán públicos una vez se alcance un acuerdo. Desde la oposición, el diputado Marian Biskupić cuestionó la sostenibilidad de la política social del gobierno y afirmó que los ciudadanos afrontan una mayor carga fiscal y una pérdida de poder adquisitivo, reclamando recortes en el gasto público y una reducción de impuestos. La capital eslovaca acoge desde este pasado domingo una nueva edición del Festival Cultural de Verano de Bratislava, una de las citas más consolidadas de la temporada estival en la ciudad. El festival ofrece hasta el 31 de agosto una amplia programación que incluye conciertos, teatro, cine al aire libre, exposiciones, debates, actividades deportivas y propuestas para niños. Las actividades se desarrollarán en distintos espacios culturales y barrios de la ciudad con el objetivo de acercar la cultura a residentes y visitantes. Los organizadores destacan el carácter multidisciplinar del festival y su capacidad para atraer a públicos de todas las edades, convirtiendo Bratislava en un gran escenario cultural durante todo el verano. La atleta eslovaca Emma Zapletalova logró una nueva victoria en la Liga Diamante al imponerse en los 400 metros vallas de la reunión de Doha con un tiempo de 52,30 segundos. La marca supone un nuevo récord de Eslovaquia, el mejor registro mundial del año y el récord del propio meeting. Zapletalova, de 26 años, suma ya 4 triunfos consecutivos esta temporada y lidera la clasificación general de la disciplina con pleno de puntos, asegurando su presencia en la final de Bruselas en septiembre. Tras la carrera, la eslovaca se mostró satisfecha por haber alcanzado el objetivo fijado junto a su entrenador y destacó que el resultado es fruto del mantenimiento de la concentración en su propio rendimiento. Con esta marca, Zapletalova ha firmado el 6º mejor tiempo de la historia en la prueba. En otro orden de cosas, en la Copa de Europa Juvenil de Judo, celebrada en Berlín, la atleta eslovaca Patricia Tománková se alzó con la medalla de oro tras vencer en 4 combates celebrados en la categoría de hasta 48 kilogramos.
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1: Bratislava cumple 2 años desde la llegada de Peter Pellegrini a la presidencia de Eslovaquia, un periodo que la politóloga Darina Málová califica como relativamente estable en términos institucionales, aunque marcado por un debate creciente sobre el verdadero alcance de su papel político. Pellegrini asumió el cargo el 15 de junio de 2024, sucediendo a Zuzana Chaputová en un contexto de alta polarización interna y tensiones entre el gobierno y la oposición. Según Málová, el presidente ha tratado de proyectar la imagen de una tercera fuerza en la política eslovaca, con la intención de actuar como elemento de equilibrio y de moderación en un escenario político fragmentado. En campaña, recordó la experta, Pellegrini se comprometió a 3 grandes objetivos: representar a todos los ciudadanos, contribuir a la calma social y mantener el anclaje de Eslovaquia en la Unión Europea y la OTAN. En política exterior, la analista considera que el presidente no se ha apartado de este compromiso de fondo, aunque matiza que su apoyo a la integración de Ucrania en la Unión Europea y la OTAN ha sido más bien prudente, insistiendo en la necesidad de que Kiev cumpla previamente todas las condiciones exigidas. Para Málová, este equilibrio refleja continuidad, pero también cierta cautela en asuntos geopolíticos sensibles. Más crítica es su valoración sobre el objetivo de convertirse en un factor de cohesión interna. La politóloga sostiene que Pellegrini no ha logrado plenamente su ambición de unir a la sociedad ni de reducir la polarización política, uno de los principales retos del país en los últimos años. Otro de los puntos analizados es su relación con la política partidista. Aunque el presidente abandonó la dirección del partido LAS-SD tras su elección, en línea con la tradición política eslovaca desde los tiempos del expresidente Michal Kovács, persisten dudas sobre su plena independencia. Málová señala que esta exigencia de estricta neutralidad se ha ido debilitando con la evolución del sistema de elección presidencial, pero sigue siendo objeto de debate público. La experta añade que parte de la sociedad espera del jefe del Estado un papel simbólico fuerte, cercano a la figura del padre de la nación, en referencia a tradiciones históricas vinculadas a Tomáš Garrigue Masaryk o a figuras del imaginario político centroeuropeo. Sin embargo, desde la oposición se acusa a Pellegrini de mantener vínculos políticos indirectos con LAS-SD y de favorecer en ciertos momentos posiciones alineadas con la coalición gubernamental. En este sentido, Málová concluye que su estilo prudente y su disposición a evitar confrontaciones abiertas le han permitido mantener estabilidad institucional, pero al mismo tiempo han limitado su capacidad para ejercer como una autoridad permanente neutral por encima de los partidos. 2 años después de su investidura, el balance combina así estabilidad política con un debate abierto sobre el papel real del presidente en el sistema eslovaco.
2: Muy buenos días a todos. Comienza la semana y las decisiones que marcan el rumbo de nuestra sociedad no se detienen. Bienvenidos a Economía y Política de Radio Eslovaquia Internacional, el espacio radiofónico de análisis, reflexión y contraste. Una vez más, llegamos a nuestra audiencia hoy lunes y como siempre para ofrecerles un programa como el que ustedes se merecen. Sin embargo, antes de pasar de lleno a los temas que abordaremos en esta emisión, me gustaría saludar a todas las personas que nos sintonizan a través de la onda corta desde diversos rincones del planeta, al igual que a las que por medio de la FM nos oyen en la región de Bratislava. A todos esos radioyentes, así como a los que nos siguen en las diferentes plataformas digitales, les recuerdo que están escuchando Radio Eslovaquia Internacional. Soy José Portuondo y les acompañaré durante la próxima media hora desde el estudio R17, ubicado en la emblemática pirámide invertida de Bratislava. En los controles y la magia de sonido estará el operador técnico Abdul Ghani Arutu. Después de esta breve introducción, pónganse cómodos y sintonicen bien su receptor, que de inmediato arrancamos.
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2: A principios de la pasada semana tuvo lugar la esperada visita del primer ministro indio Narendra Modi a Eslovaquia. En Bratislava, Modi mantuvo conversaciones con el premier eslovaco Robert Fico y fue recibido por el presidente de la República, Peter Pellegrini. En el encuentro con este último se abordaron temas regionales y globales, como la guerra en Ucrania, Oriente Medio y la región del Indo-Pacífico. El jefe de Estado eslovaco subrayó la necesidad de soluciones diplomáticas y reconoció el papel de la India como actor global de gran relevancia. Pellegrini elogió el crecimiento del comercio bilateral y la presencia de inversiones indias en Eslovaquia. El ejemplo más visible es la planta de Jaguar Land Rover cerca de Nitra, perteneciente al grupo Tata Motors. Eslovaquia y la India firmaron en la capital de nuestro país varios memorandos de entendimiento sobre cooperación en diversos ámbitos. Así pues, ambos países firmaron una declaración de intenciones sobre el desarrollo en el ámbito de la defensa y memorandos de entendimiento sobre cooperación en tecnologías digitales, en el ámbito de la movilidad laboral, en educación superior e investigación y sobre la producción audiovisual. Hemos acordado elevar la cooperación entre Eslovaquia y la India a un nivel que podemos calificar de estratégico o de cualquier otro tipo. Lo cierto es que la mera participación del primer ministro del país más poblado del mundo y de una numerosa delegación en Eslovaquia eleva nuestra cooperación a un nivel superior, afirmó el premier eslovaco tras salir de la reunión con Modi. Fico hizo énfasis en el intercambio de experiencias en el ámbito de la digitalización y el uso de la inteligencia artificial.
4: India se está convirtiendo poco a poco en líder mundial. Está superando a países desarrollados de Europa Occidental, como Francia o Alemania, pero también a países desarrollados de otras partes del mundo. La República Eslovaca está interesada en este tema, por eso solicitaré al ministerio correspondiente que actúe con la mayor diligencia posible y aproveche al máximo esta posibilidad.
2: El memorando de entendimiento sobre tecnologías digitales, a decir del primer ministro indio, creará nuevas oportunidades de cooperación en infraestructura pública digital. El visitante indio también se interesó en la cooperación en el ámbito de la industria armamentística, a lo que su interlocutor eslovaco respondió.
4: Todo aquel que quiera llevar una política soberana debe también garantizar su propia seguridad, por lo que comprendo perfectamente esta cooperación y la apoyaré.
2: El jefe del Ejecutivo eslovaco aseveró que valora positivamente la postura soberana de la India y observa con respeto el énfasis que ese país pone en el cumplimiento del derecho internacional.
4: Solo mediante el cumplimiento del derecho internacional podremos resolver conflictos y controversias. Compartimos la misma visión sobre el significado del multilateralismo en la política internacional. El gobierno de la República Eslovaca apoya la reforma de las Naciones Unidas y está convencido de que la India debe formar parte del Consejo de Seguridad de la ONU como miembro permanente.
2: Según Modi, India y Eslovaquia coordinan estrechamente sus acciones en el ámbito internacional, coinciden en la importancia de resolver todos los conflictos violentos por la vía pacífica y consideran que las instituciones globales deben redefinirse de acuerdo con la realidad y los desafíos del siglo XXI. El comercio bilateral entre Eslovaquia y la India se ha quintuplicado en los últimos 5 años. La República Eslovaca también acoge con satisfacción el acuerdo de libre comercio entre la Unión Europea y la India y adoptará todas las medidas necesarias para garantizar su rápida implementación. Antes de pasar al siguiente segmento, les propongo hacer una pausa musical. Será para disfrutar de Richard Miller interpretando la melodía Nochna Óptica.

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0: Semerovo es un pequeño municipio del distrito de Nové Zámky, en el sur de Eslovaquia. Ubicado en la fértil llanura del Danubio, ofrece un ambiente tranquilo y la oportunidad de explorar la campiña eslovaca. En un lugar ideal para quienes buscan relax y tranquilidad lejos del bullicio de la ciudad. La localidad de Šatov, ubicada en el distrito de Znojmo, es el centro de la viticultura en la región de Moravia Meridional, en la República Checa. También es un paraíso para ciclistas y amantes del buen vino. Su ubicación en el límite de un parque nacional la convierte en un destino ideal para excursiones y vacaciones familiares. En la entrega de hoy de nuestro ciclo, Ventana al Mundo, sobre la cooperación entre ciudades y municipios eslovacos con socios en el extranjero, preparada por el equipo de Radio Eslovaquia Internacional en colaboración con Radio Regina, los invitamos a hacer un recorrido por Semerovo y Šatov. El reportaje fue elaborado por los redactores Andrei Shevchenko y Mihal Hersek.
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0: La cooperación transfronteriza entre Šatov y Semerovo se mantiene desde el año 1977. Esta extraordinaria relación incluye eventos culturales, sociales y deportivos. Martin Rajnoha, teniente de alcalde de Šatov, nos revela cómo surgió.
2: En mayo de 1977, una delegación completa del distrito de Znojmo visitó el distrito de Nové Zámky y nuestro municipio, Šatov, tenía ahí un representante, el señor Štefan Ondrejovič, quien era por aquellos años presidente del Comité Nacional Local. Se produjo una completa coincidencia cuando nuestro entonces presidente y el presidente de la cooperativa de Semerovo, Štefan Rosenberg, quien también era el alcalde del municipio de Semerovo, se sentaron uno al lado del otro. Fue entonces cuando acordaron que podían reunirse y demás, no solo como municipios, sino principalmente como cooperativas agrícolas, organizaciones sociales, etc. El primer acuerdo se hizo en torno a los jugadores de fútbol y gracias a que el acuerdo se alcanzó en una reunión de esa envergadura, inmediatamente después, en julio de 1977, los habitantes de Semerovo fueron invitados y nos visitaron ese

0: Oficina municipal o la oficina del Comité Nacional Local, como se le llamaba entonces, la persona clave del municipio de Chateau era el señor Josef Kučera, secretario del Comité Nacional Local y a la vez presidente del club de fútbol TJ Tatran Chateau, que firmó el acuerdo de cooperación con el señor Stefan Rosenberg. El señor Kučera fue prácticamente el padre de esta amistad e incluso podemos decir que somos amigos desde 1977 y mantenemos esta relación hasta el día de hoy.
1: La presa de Vranov, donde los habitantes de Semerovo acudieron a bañarse en 1977 en Chatov, suele ser conocida como el Adriático de Moravia. Entre quienes rememoran aquellos tiempos de visitas mutuas durante el socialismo se encuentra Marek Shemelak, actual teniente de alcalde de Semerovo y secretario del club de fútbol local. En su relato, nos habla de las visitas de su infancia.
0: En aquel entonces, el sistema funcionaba de tal manera que los directivos del club de fútbol se alojaban en las casas de las familias de los funcionarios. Y como mi padre también trabajaba para el club, nos asignaron al secretario del club de Chateau, el señor Tobolka. Él y su esposa entablaron una relación tan estrecha con mis padres durante los 2 días que pasaron con nosotros el fin de semana, que luego nos invitaron a pasar una semana de vacaciones en Chateau. En aquella época, Chateau formaba parte de Checoslovaquia y esa semana quedó grabada en mi memoria. Como el señor Tobolka también era el comandante de la guarnición de la Guardia Fronteriza, nos llevó a recorrer la frontera. Nos enseñó los perros guardianes y fuimos a pescar. Así que no se trataba solo de visitas esporádicas entre nuestros pueblos, sino que la gente realmente forjó relaciones muy cercanas. Yo fui uno de los afortunados, pero otras personas han tenido la misma experiencia o incluso varias gracias a esas visitas.

0: Chatov se encuentra en efecto muy cerca de la frontera con Austria, que estuvo estrictamente vigilada durante el régimen socialista. Desafortunadamente, esto tuvo consecuencias nefastas, ya que los guardias fronterizos temían que las bodegas, presentes en casi todas las casas, pudieran ocultar a saboteadores o personas que planeaban cruzar la frontera hacia Occidente. Muchas de estas bodegas fueron tapiadas por este motivo y tras la caída del telón de acero, los habitantes las restauraron con gran esfuerzo. Esto propició gradualmente el desarrollo del enoturismo. La alcaldesa de Chatov, Lenka Stupkova, nos contó más detalles.
1: Las bodegas de las que hablamos que fueron destruidas, podríamos decir que representaban un tercio de las que solía haber aquí. Originalmente teníamos 3 galerías de bodegas, ahora tenemos 1.5 o 2. El turismo se concentra alrededor de esa galería principal, donde hay una bodega al lado de la otra y donde el productor de vino Znovín también tiene lo que se conoce como cubículos reservados. Así que, de hecho, el marketing corporativo impulsó ese turismo y luego esos turistas descubrieron a nuestros viticultores locales.
0: Los cubículos reservados del importante productor, mencionados por el alcalde, forman parte de un inmenso laberinto de bodegas. Son como pequeños espacios donde hay diversas añadas de vino de vinicultores locales de Chatov y se almacenan con fines de archivo. Entre los propietarios de estos cubículos se encuentran personalidades checas destacadas como los actores Miroslav Donutil y Bolek Polivka, Dominik Hašek, uno de los mejores porteros de la historia del hockey sobre hielo, o el ex primer ministro checo Miroslav Topolánek. El municipio de Semerovo es el único socio de la localidad de Chatov. Acerca de lo que implica esta cooperación, la señora Stupkova dijo:
1: La colaboración entre Chatov y Semerovo se da en varios niveles. Cabe destacar que ambas partes cuentan con cuerpos de bomberos activos. Los futbolistas también se toman muy en serio su deporte y cada año ambos equipos se esfuerzan por alcanzar el máximo nivel en sus competiciones locales y progresar paso a paso. En el ámbito cultural tenemos un grupo folclórico llamado Chatovská Hasa y Semerovo cuenta también con un excelente grupo folclórico. Cada vez que viajamos allí para participar en actividades municipales, tienen su propia banda. El teniente de alcalde de Semerovo, el señor Shemelak, toca muy bien el acordeón. Aquí no tenemos eso, pero debo decir que, por otro lado, nos inclinamos más por la música moderna. Ahora se está

creando un nuevo grupo municipal de rock que se llamará Chateauvarius. En resumen, cooperamos en todos los niveles. Solemos preparar un goulash excelente, incluso tenemos un concurso para ello. Eslovaquia también prepara un excelente goulash. Debo mencionar que lo probé la última vez que visité la granja de ovejas y estaba delicioso. Tenemos vino y algunos apicultores, pero por otro lado, la apicultura está en pleno auge en Semerovo y cada vez que vienen nos traen miel

0: La última vez que los residentes de Shatov y Semerovo se reunieron fue en mayo de este año en Moravia, donde inauguraron oficialmente el cuartel de bomberos renovado. Formando parte de la comitiva estuvo Petronela Šemelákova, directora de la escuela primaria de Semerovo.
1: Nos contaron toda la historia de cómo remodelaron el cuartel de bomberos, todo lo que tuvieron que pasar. Fue absolutamente sorprendente para mí ver la pasión de estas personas, cómo se preocupaban. Me encanta ir allí. Tienen casas bonitas, prados muy bien cuidados. Es un pueblo precioso.
0: Hace unos años, Petronela Šemelákova también participó en las celebraciones por el centenario de la fundación de la escuela primaria de Shatov. Desde entonces, la cooperación entre ambos centros escolares ha sido tan estrecha que los alumnos se escriben saludos cada año para la Pascua y la Navidad y esperan con ilusión reencontrarse. Parece que la amistad entre los pueblos se está transmitiendo a la nueva generación después de medio siglo de historia. Y las directoras de las dos escuelas quieren implementar proyectos nuevos e interesantes para los estudiantes.
1: Me gustaría imaginar nuestra futura colaboración de tal forma que podamos invitar a los maestros y a la directora de la escuela primaria de Shatov y visitarnos, y por supuesto que vengan con los niños. Organizaríamos un campamento de verano para los niños, donde pasarían la noche en el gimnasio de nuestra escuela. Sería un programa con diversas actividades educativas, tanto deportivas como de aprendizaje. Así, los niños podrían conocerse y forjar nuevas amistades. Lo que ahora funciona a nivel municipal entre padres y abuelos, podríamos extenderlo a los alumnos de la escuela primaria de Shatov. Estos son los planes que la directora y yo queremos llevar a cabo. Ya lo hemos hablado con el alcalde y le hemos expresado nuestra intención de realizar estos planes en el futuro.
0: El próximo año, los residentes de Semerovo y Shatov se visitarán por 50ª vez. La alcaldesa de la ciudad morava, Lenka Stupkova, espera con ilusión, como siempre, reencontrarse con sus amigos en Eslovaquia.
1: Tenemos un plan secreto y, en especial, Semerovo será el municipio organizador esta vez. Así que creo que les prepararemos como sorpresa algo pequeño, pero muy agradable.
0: Medio siglo de amistad entre Shatov y Semerovo demuestra que los verdaderos lazos humanos no conocen fronteras y perduran a pesar de los cambios sociales. A lo largo de estos 50 años, la amistad formal se ha transformado en un vínculo familiar sincero, repleto de recuerdos compartidos. Confiemos en que la nueva generación, tanto en Shatov como en Semerovo, siga transitando sobre los sólidos cimientos establecidos por sus padres y abuelos. Que estas profundas relaciones humanas, el respeto y la amistad, no solo se conserven, sino que también se fortalezcan con renovado ímpetu en el futuro. Se nos acaba el tiempo por hoy, pero la semana apenas comienza. Gracias por elegirnos para arrancar este lunes con la mejor energía y toda la información. En la realización del programa participaron el máster de sonido Abdul Gani Arut, el asesor musical Radomir Mesha y desde el micrófono el que les habla José Portuondo. Los esperamos mañana en nuestro horario habitual para seguir compartiendo juntos. Que tengan una excelente semana.

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1: Buenos días. Hilary Ruiz de Gaona y Torres les ofrece en nombre de toda la redacción las noticias del día 22 de junio de 2026.
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1: Peter Pellegrini cumple 2 años en la presidencia de la República Eslovaca. Panamá respalda la candidatura de Eslovaquia al Consejo de Seguridad de la ONU. El gobierno eslovaco promete un presupuesto que preserve el nivel de vida de los ciudadanos. Según la politóloga eslovaca Darina Málová, los 2 primeros años de Peter Pellegrini como presidente de Eslovaquia han estado marcados por la estabilidad institucional. En una entrevista para la agencia TASR, la experta destacaba que el jefe del Estado ha mantenido el rumbo proeuropeo y atlántico del país, aunque con una posición cautelosa respecto a la integración de Ucrania en la Unión Europea y la OTAN. Sin embargo, considera que no ha logrado cumplir su objetivo de convertirse en un presidente capaz de unir a toda la sociedad ni de rebajar la polarización política. Málová señala además que su cercanía con el partido HLAS SD y su actitud generalmente favorable hacia la coalición gubernamental limitan su capacidad para proyectarse como una autoridad plenamente neutral por encima de las divisiones partidistas. Más información sobre ello en el tema del día. Panamá ha expresado su apoyo a la candidatura de Eslovaquia para ocupar un puesto como miembro no permanente del Consejo de Seguridad de la ONU durante el periodo 2028-2029. El respaldo fue anunciado durante la primera visita oficial de un ministro de Exteriores eslovaco al país centroamericano, en la que Juraj Blanár y su homólogo panameño, Javier Martínez Acha Vázquez, firmaron un memorando de entendimiento para reformar la cooperación bilateral. Ambos países buscan ampliar sus relaciones económicas en ámbitos como infraestructuras, digitalización, energía, ciberseguridad e industria automovilística. Blanár destacó además la importante estrategia de Panamá como puerta de entrada comercial a América Latina y agradeció el apoyo panameño a las aspiraciones diplomáticas de Bratislava en Naciones Unidas. La ministra de Economía de Eslovaquia, Denisa Šáková, aseguró que el presupuesto estatal para 2027 tendrá como prioridad resguardar el nivel de vida de la población y mantener las principales medidas sociales. Entre ellas, cito, la paga extra para los jubilados, las ayudas a las familias y el incremento del salario mínimo, además de las ayudas frente al elevado coste de la energía. La responsable indicó que las negociaciones dentro de la coalición continúan y que los detalles serán públicos una vez se alcance un acuerdo. Desde la oposición, el diputado Marian Biskupić cuestionó la sostenibilidad de la política social del gobierno y afirmó que los ciudadanos afrontan una mayor carga fiscal y una pérdida de poder adquisitivo, reclamando recortes en el gasto público y una reducción de impuestos. La capital eslovaca acoge desde este pasado domingo una nueva edición del Festival Cultural de Verano de Bratislava, una de las citas más consolidadas de la temporada estival en la ciudad. El festival ofrece hasta el 31 de agosto una amplia programación que incluye conciertos, teatro, cine al aire libre, exposiciones, debates, actividades deportivas y propuestas para niños. Las actividades se desarrollarán en distintos espacios culturales y barrios de la ciudad con el objetivo de acercar la cultura a residentes y visitantes. Los organizadores destacan el carácter multidisciplinar del festival y su capacidad para atraer a públicos de todas las edades, convirtiendo Bratislava en un gran escenario cultural durante todo el verano. La atleta eslovaca Emma Zapletalova logró una nueva victoria en la Liga Diamante al imponerse en los 400 metros vallas de la reunión de Doha con un tiempo de 52,30 segundos. La marca supone un nuevo récord de Eslovaquia, el mejor registro mundial del año y el récord del propio meeting. Zapletalova, de 26 años, suma ya 4 triunfos consecutivos esta temporada y lidera la clasificación general de la disciplina con pleno de puntos, asegurando su presencia en la final de Bruselas en septiembre. Tras la carrera, la eslovaca se mostró satisfecha por haber alcanzado el objetivo fijado junto a su entrenador y destacó que el resultado es fruto del mantenimiento de la concentración en su propio rendimiento. Con esta marca, Zapletalova ha firmado el 6º mejor tiempo de la historia en la prueba. En otro orden de cosas, en la Copa de Europa Juvenil de Judo, celebrada en Berlín, la atleta eslovaca Patricia Tomáková se alzó con la medalla de oro tras vencer en 4 combates celebrados en la categoría de hasta 48 kilogramos.
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1: Bratislava cumple 2 años desde la llegada de Peter Pellegrini a la presidencia de Eslovaquia, un periodo que la politóloga Darina Málová califica como relativamente estable en términos institucionales, aunque marcado por un debate creciente sobre el verdadero alcance de su papel político. Pellegrini asumió el cargo el 15 de junio de 2024, sucediendo a Zuzana Chaputová en un contexto de alta polarización interna y tensiones entre el gobierno y la oposición. Según Málová, el presidente ha tratado de proyectar la imagen de una tercera fuerza en la política eslovaca, con la intención de actuar como elemento de equilibrio y de moderación en un escenario político fragmentado. En campaña, recordó la experta, Pellegrini se comprometió a 3 grandes objetivos: representar a todos los ciudadanos, contribuir a la calma social y mantener el anclaje de Eslovaquia en la Unión Europea y la OTAN. En política exterior, la analista considera que el presidente no se ha apartado de este compromiso de fondo, aunque matiza que su apoyo a la integración de Ucrania en la Unión Europea y la OTAN ha sido más bien prudente, insistiendo en la necesidad de que Kiev cumpla previamente todas las condiciones exigidas. Para Málová, este equilibrio refleja continuidad, pero también cierta cautela en asuntos geopolíticos sensibles. Más crítica es su valoración sobre el objetivo de convertirse en un factor de cohesión interna. La politóloga sostiene que Pellegrini no ha logrado plenamente su ambición de unir a la sociedad ni de reducir la polarización política, uno de los principales retos del país en los últimos años. Otro de los puntos analizados es su relación con la política partidista. Aunque el presidente abandonó la dirección del partido LAS-SD tras su elección, en línea con la tradición política eslovaca desde los tiempos del expresidente Michal Kovács, persisten dudas sobre su plena independencia. Málová señala que esta exigencia de estricta neutralidad se ha ido debilitando con la evolución del sistema de elección presidencial, pero sigue siendo objeto de debate público. La experta añade que parte de la sociedad espera del jefe del Estado un papel simbólico fuerte, cercano a la figura del padre de la nación, en referencia a tradiciones históricas vinculadas a Tomáš Garrigue Masaryk o a figuras del imaginario político centroeuropeo. Sin embargo, desde la oposición se acusa a Pellegrini de mantener vínculos políticos indirectos con LAS-SD y de favorecer en ciertos momentos posiciones alineadas con la coalición gubernamental. En este sentido, Málová concluye que su estilo prudente y su disposición a evitar confrontaciones abiertas le han permitido mantener estabilidad institucional, pero al mismo tiempo han limitado su capacidad para ejercer como una autoridad permanente neutral por encima de los partidos. 2 años después de su investidura, el balance combina así estabilidad política con un debate abierto sobre el papel real del presidente en el sistema eslovaco.
2: Muy buenos días a todos. Comienza la semana y las decisiones que marcan el rumbo de nuestra sociedad no se detienen. Bienvenidos a Economía y Política de Radio Eslovaquia Internacional, el espacio radiofónico de análisis, reflexión y contraste. Una vez más, llegamos a nuestra audiencia hoy lunes y como siempre para ofrecerles un programa como el que ustedes se merecen. Sin embargo, antes de pasar de lleno a los temas que abordaremos en esta emisión, me gustaría saludar a todas las personas que nos sintonizan a través de la onda corta desde diversos rincones del planeta, al igual que a las que por medio de la FM nos oyen en la región de Bratislava. A todos esos radioyentes, así como a los que nos siguen en las diferentes plataformas digitales, les recuerdo que están escuchando Radio Eslovaquia Internacional. Soy José Portuondo y les acompañaré durante la próxima media hora desde el estudio R17, ubicado en la emblemática pirámide invertida de Bratislava. En los controles y la magia de sonido estará el operador técnico Abdul Ghani Arutu. Después de esta breve introducción, pónganse cómodos y sintonicen bien su receptor, que de inmediato arrancamos.
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2: A principios de la pasada semana tuvo lugar la esperada visita del primer ministro indio Narendra Modi a Eslovaquia. En Bratislava, Modi mantuvo conversaciones con el premier eslovaco Robert Fico y fue recibido por el presidente de la República, Peter Pellegrini. En el encuentro con este último se abordaron temas regionales y globales, como la guerra en Ucrania, Oriente Medio y la región del Indo-Pacífico. El jefe de Estado eslovaco subrayó la necesidad de soluciones diplomáticas y reconoció el papel de la India como actor global de gran relevancia. Pellegrini elogió el crecimiento del comercio bilateral y la presencia de inversiones indias en Eslovaquia. El ejemplo más visible es la planta de Jaguar Land Rover cerca de Nitra, perteneciente al grupo Tata Motors. Eslovaquia y la India firmaron en la capital de nuestro país varios memorandos de entendimiento sobre cooperación en diversos ámbitos. Así pues, Ambos países firmaron una declaración de intenciones sobre el desarrollo en el ámbito de la defensa y memorandos de entendimiento sobre cooperación en tecnologías digitales, en el ámbito de la movilidad laboral, en educación superior e investigación y sobre la producción audiovisual. Hemos acordado elevar la cooperación entre Eslovaquia y la India a un nivel que podemos calificar de estratégico o de cualquier otro tipo. Lo cierto es que la mera participación del primer ministro del país más poblado del mundo y de una numerosa delegación en Eslovaquia eleva nuestra cooperación a un nivel superior, afirmó el premier eslovaco tras salir de la reunión con Modi. Fico hizo énfasis en el intercambio de experiencias en el ámbito de la digitalización y el uso de la inteligencia artificial.
3: India se está convirtiendo poco a poco en líder mundial. Está superando a países desarrollados de Europa Occidental, como Francia o Alemania, pero también a países desarrollados de otras partes del mundo. La República Eslovaca está interesada en este tema, por eso solicitaré al ministerio correspondiente que actúe con la mayor diligencia posible y aproveche al máximo esta posibilidad.
2: El memorando de entendimiento sobre tecnologías digitales, a decir del primer ministro indio, creará nuevas oportunidades de cooperación en infraestructura pública digital. El visitante indio también se interesó en la cooperación en el ámbito de la industria armamentística, a lo que su interlocutor eslovaco respondió.
3: Todo aquel que quiera llevar una política soberana debe también garantizar su propia seguridad, por lo que comprendo perfectamente esta cooperación y la apoyaré.
2: El jefe del Ejecutivo eslovaco aseveró que valora positivamente la postura soberana de la India y observa con respeto el énfasis que ese país pone en el cumplimiento del derecho internacional.
3: Solo mediante el cumplimiento del derecho internacional podremos resolver conflictos y controversias. Compartimos la misma visión sobre el significado del multilateralismo en la política internacional. El gobierno de la República Eslovaca apoya la reforma de las Naciones Unidas y está convencido de que la India debe formar parte del Consejo de Seguridad de la ONU como miembro permanente.
2: Según Modi, India y Eslovaquia coordinan estrechamente sus acciones en el ámbito internacional, coinciden en la importancia de resolver todos los conflictos violentos por la vía pacífica y consideran que las instituciones globales deben redefinirse de acuerdo con la realidad y los desafíos del siglo XXI. El comercio bilateral entre Eslovaquia y la India se ha quintuplicado en los últimos 5 años. La República Eslovaca también acoge con satisfacción el acuerdo de libre comercio entre la Unión Europea y la India y adoptará todas las medidas necesarias para garantizar su rápida implementación. Antes de pasar al siguiente segmento, les propongo hacer una pausa musical. Será para disfrutar de Richard Miller interpretando la melodía Nochna Óptica.

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0: Semerovo es un pequeño municipio del distrito de Nové Sámky, en el sur de Eslovaquia. Ubicado en la fértil llanura del Danubio, ofrece un ambiente tranquilo y la oportunidad de explorar la campiña eslovaca. En un lugar ideal para quienes buscan relax y tranquilidad lejos del bullicio de la ciudad. La localidad de Šatov, ubicada en el distrito de Znojmo, es el centro de la viticultura en la región de Moravia Meridional, en la República Checa. También es un paraíso para ciclistas y amantes del buen vino. Su ubicación en el límite de un parque nacional la convierte en un destino ideal para excursiones y vacaciones familiares. En la entrega de hoy de nuestro ciclo, Ventana al Mundo, sobre la cooperación entre ciudades y municipios eslovacos con socios en el extranjero, preparada por el equipo de Radio Eslovaquia Internacional en colaboración con Radio Regina, los invitamos a hacer un recorrido por Semerovo y Šatov. El reportaje fue elaborado por los redactores Andrei Shevchenko y Mihal Hersek.
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0: La cooperación transfronteriza entre Šatov y Semerovo se mantiene desde el año 1977. Esta extraordinaria relación incluye eventos culturales, sociales y deportivos. Martin Rajnoha, teniente de alcalde de Šatov, nos revela cómo surgió.
2: En mayo de 1977, una delegación completa del distrito de Znojmo visitó el distrito de Nové Sámky y nuestro municipio, Šatov, tenía ahí un representante, el señor Štefan Ondrejovič, quien era por aquellos años presidente del Comité Nacional Local. Se produjo una completa coincidencia cuando nuestro entonces presidente y el presidente de la cooperativa de Semerovo, Štefan Rosenberg, quien también era el alcalde del municipio de Semerovo, se sentaron uno al lado del otro. Fue entonces cuando acordaron que podían reunirse y demás, no solo como municipios, sino principalmente como cooperativas agrícolas, organizaciones sociales, etc. El primer acuerdo se hizo en torno a los jugadores de fútbol y gracias a que el acuerdo se alcanzó en una reunión de esa envergadura, inmediatamente después, en julio de 1977, los habitantes de Semerovo fueron invitados y nos visitaron ese mismo mes.
0: Tras una reunión formal con los residentes y un recorrido por las fábricas de cerámica, se realizó una visita a las fábricas de vino y a la singular bodega pintada, una verdadera rareza y una gran atracción para los turistas. Desde el primer momento, comenzaron a forjarse estrechas amistades entre los habitantes de Semerovo y Šatov.
2: Al día siguiente fueron a nadar a los alrededores. En nuestra crónica municipal se menciona que fueron a la presa de Vranov, que está cerca de aquí. Cuando nuestros amigos y nuestros conciudadanos regresaron de la presa de Vranov y se instalaron aquí en la oficina municipal o la oficina del Comité Nacional Local, como se le llamaba entonces, la persona clave del municipio de Šatov era el señor Josef Kučera, secretario del Comité Nacional Local y a la vez presidente del club de fútbol TJ Tatran Šatov, que firmó el acuerdo de cooperación con el señor Štefan Rosenberg. El señor Kučera fue prácticamente el padre de esta amistad e incluso podemos decir que somos amigos desde 1977 y mantenemos esta relación hasta el día de hoy.
0: La presa de Vranov, donde los habitantes de Semerovo acudieron a bañarse en 1977 en Šatov, suele ser conocida como el Adriático de Moravia. Entre quienes rememoran aquellos tiempos de visitas mutuas durante el socialismo se encuentra Marek Šemelák, actual teniente de alcalde de Semerovo y secretario del club de fútbol local. En su relato nos habla de las visitas de su infancia.
2: En aquel entonces, el sistema funcionaba de tal manera que los directivos del club de fútbol se alojaban en las casas de las familias de los funcionarios. Y como mi padre también trabajaba para el club, nos asignaron al secretario del club de Šatov, el señor Tobolka.

0: Chatov se encuentra en efecto muy cerca de la frontera con Austria, que estuvo estrictamente vigilada durante el régimen socialista. Desafortunadamente, esto tuvo consecuencias nefastas, ya que los guardias fronterizos temían que las bodegas, presentes en casi todas las casas, pudieran ocultar a saboteadores o personas que planeaban cruzar la frontera hacia Occidente. Muchas de estas bodegas fueron tapiadas por este motivo y tras la caída del telón de acero, los habitantes las restauraron con gran esfuerzo. Esto propició gradualmente el desarrollo del enoturismo. La alcaldesa de Chatov, Lenka Stupkova, nos contó más detalles.
1: Las bodegas de las que hablamos que fueron destruidas, podríamos decir que representaban un tercio de las que solía haber aquí. Originalmente teníamos 3 galerías de bodegas, ahora tenemos 1.5 o 2. El turismo se concentra alrededor de esa galería principal, donde hay una bodega al lado de la otra y donde el productor de vino Znovín también tiene lo que se conoce como cubículos reservados. Así que, de hecho, el marketing corporativo impulsó ese turismo y luego esos turistas descubrieron a nuestros viticultores locales.
0: Los cubículos reservados del importante productor, mencionados por el alcalde, forman parte de un inmenso laberinto de bodegas. Son como pequeños espacios donde hay diversas añadas de vino de vinicultores locales de Chatov y se almacenan con fines de archivo. Entre los propietarios de estos cubículos se encuentran personalidades checas destacadas como los actores Miroslav Donutil y Bolek Polivka, Dominik Hašek, uno de los mejores porteros de la historia del hockey sobre hielo, o el ex primer ministro checo Miroslav Topolánek. El municipio de Semerovo es el único socio de la localidad de Chatov. Acerca de lo que implica esta cooperación, la señora Stupkova dijo:
1: La colaboración entre Chatov y Semerovo se da en varios niveles. Cabe destacar que ambas partes cuentan con cuerpos de bomberos activos. Los futbolistas también se toman muy en serio su deporte y cada año ambos equipos se esfuerzan por alcanzar el máximo nivel en sus competiciones locales y progresar paso a paso. En el ámbito cultural tenemos un grupo folclórico llamado Chatovská Hasa y Semerovo cuenta también con un excelente grupo folclórico. Cada vez que viajamos allí para participar en actividades municipales, tienen su propia banda. El teniente de alcalde de Semerovo, el señor Shemelak, toca muy bien el acordeón. Aquí no tenemos eso, pero debo decir que, por otro lado, nos inclinamos más por la música moderna. Ahora se está creando un nuevo grupo municipal de rock que se llamará Chatovarius. En resumen, cooperamos en todos los niveles. Solemos preparar un goulash excelente, incluso tenemos un concurso para ello. Eslovaquia también prepara un excelente goulash. Debo mencionar que lo probé la última vez que visité la granja de ovejas y estaba delicioso. Tenemos vino y algunos apicultores, pero por otro lado, la apicultura está en pleno auge en Semerovo y cada vez que vienen nos traen miel

0: La última vez que los residentes de Shatov y Semerovo se reunieron fue en mayo de este año en Moravia, donde inauguraron oficialmente el cuartel de bomberos renovado. Formando parte de la comitiva estuvo Petronela Shemelakova, directora de la escuela primaria de Semerovo.
1: Nos contaron toda la historia de cómo remodelaron el cuartel de bomberos, todo lo que tuvieron que pasar. Fue absolutamente sorprendente para mí ver la pasión de estas personas, cómo se preocupaban. Me encanta ir allí. Tienen casas bonitas, prados muy bien cuidados. Es un pueblo precioso.
0: Hace unos años, Petronela Shemelakova también participó en las celebraciones por el centenario de la fundación de la escuela primaria de Shatov. Desde entonces, la cooperación entre ambos centros escolares ha sido tan estrecha que los alumnos se escriben saludos cada año para la Pascua y la Navidad y esperan con ilusión reencontrarse. Parece que

0: La amistad entre los pueblos se está transmitiendo a la nueva generación después de medio siglo de historia. Y las directoras de las dos escuelas quieren implementar proyectos nuevos e interesantes para los estudiantes.
1: Me gustaría imaginar nuestra futura colaboración de tal forma que podamos invitar a los maestros y a la directora de la escuela primaria de Chateau y visitarnos, y por supuesto que vengan con los niños. Organizaríamos un campamento de verano para los niños, donde pasarían la noche en el gimnasio de nuestra escuela. Sería un programa con diversas actividades educativas, tanto deportivas como de aprendizaje. Así, los niños podrían conocerse y forjar nuevas amistades. Lo que ahora funciona a nivel municipal entre padres y abuelos, podríamos extenderlo a los alumnos de la escuela primaria de Chateau. Estos son los planes que la directora y yo queremos llevar a cabo. Ya lo hemos hablado con el alcalde y le hemos expresado nuestra intención de realizar estos planes en el futuro.
0: El próximo año, los residentes de Semerovo y Chateau se visitarán por 50ª vez. La alcaldesa de la ciudad morava, Lenka Stupkova, espera con ilusión, como siempre, reencontrarse con sus amigos en Eslovaquia.
1: Tenemos un plan secreto y, en especial, Semerovo será el municipio organizador esta vez. Así que creo que les prepararemos como sorpresa algo pequeño, pero muy agradable.
0: Medio siglo de amistad entre Chateau y Semerovo demuestra que los verdaderos lazos humanos no conocen fronteras y perduran a pesar de los cambios sociales. A lo largo de estos 50 años, la amistad formal se ha transformado en un vínculo familiar sincero, repleto de recuerdos compartidos. Confiemos en que la nueva generación, tanto en Chateau como en Semerovo, siga transitando sobre los sólidos cimientos establecidos por sus padres y abuelos. Que estas profundas relaciones humanas, el respeto y la amistad, no solo se conserven, sino que también se fortalezcan con renovado ímpetu en el futuro. Se nos acaba el tiempo por hoy, pero la semana apenas comienza. Gracias por elegirnos para arrancar este lunes con la mejor energía y toda la información. En la realización del programa participaron el máster de sonido Abdulgani Arut, el asesor musical Radomir Mesha y desde el micrófono el que les habla José Portuondo. Los esperamos mañana en nuestro horario habitual para seguir compartiendo juntos. Que tengan una excelente semana.

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1: Buenos días. Hilary Ruiz de Gaona y Torres les ofrece en nombre de toda la redacción las noticias del día 22 de junio de 2026.
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1: Peter Pellegrini cumple 2 años en la presidencia de la República Eslovaca. Panamá respalda la candidatura de Eslovaquia al Consejo de Seguridad de la ONU. El gobierno eslovaco promete un presupuesto que preserve el nivel de vida de los ciudadanos. Según la politóloga eslovaca Darina Málová, los 2 primeros años de Peter Pellegrini como presidente de Eslovaquia han estado marcados por la estabilidad institucional. En una entrevista para la agencia TASR, la experta destacaba que el jefe del Estado ha mantenido el rumbo proeuropeo y atlántico del país, aunque con una posición cautelosa respecto a la integración de Ucrania en la Unión Europea y la OTAN. Sin embargo, considera que no ha logrado cumplir su objetivo de convertirse en un presidente capaz de unir a toda la sociedad ni de rebajar la polarización política. Málová señala además que su cercanía con el partido Hlas SD y su actitud generalmente favorable hacia la coalición gubernamental limitan su capacidad para proyectarse como una autoridad plenamente neutral por encima de las divisiones partidistas. Más información sobre ello en el tema del día. Panamá ha expresado su apoyo a la candidatura de Eslovaquia para ocupar un puesto como miembro no permanente del Consejo de Seguridad de la ONU durante el periodo 2028-2029. El respaldo fue anunciado durante la primera visita oficial de un ministro de Exteriores eslovaco al país centroamericano, en la que Juraj Blanár y su homólogo panameño, Javier Martínez Acha Vázquez, firmaron un memorando de entendimiento para reformar la cooperación bilateral. Ambos países buscan ampliar sus relaciones económicas en ámbitos como infraestructuras, digitalización, energía, ciberseguridad e industria automovilística. Blanár destacó además la importante estrategia de Panamá como puerta de entrada comercial a América Latina y agradeció el apoyo panameño a las aspiraciones diplomáticas de Bratislava en Naciones Unidas. La ministra de Economía de Eslovaquia, Denisa Šáková, aseguró que el presupuesto estatal para 2027 tendrá como prioridad resguardar el nivel de vida de la población y mantener las principales medidas sociales. Entre ellas, cito, la paga extra para los jubilados, las ayudas a las familias y el incremento del salario mínimo, además de las ayudas frente al elevado coste de la energía. La responsable indicó que las negociaciones dentro de la coalición continúan y que los detalles serán públicos una vez se alcance un acuerdo. Desde la oposición, el diputado Marian Biskupić cuestionó la sostenibilidad de la política social del gobierno y afirmó que los ciudadanos afrontan una mayor carga fiscal y una pérdida de poder adquisitivo, reclamando recortes en el gasto público y una reducción de impuestos. La capital eslovaca acoge desde este pasado domingo una nueva edición del Festival Cultural de Verano de Bratislava, una de las citas más consolidadas de la temporada estival en la ciudad. El festival ofrece hasta el 31 de agosto una amplia programación que incluye conciertos, teatro, cine al aire libre, exposiciones, debates, actividades deportivas y propuestas para niños. Las actividades se desarrollarán en distintos espacios culturales y barrios de la ciudad con el objetivo de acercar la cultura a residentes y visitantes. Los organizadores destacan el carácter multidisciplinar del festival y su capacidad para atraer a públicos de todas las edades, convirtiendo Bratislava en un gran escenario cultural durante todo el verano. La atleta eslovaca Emma Zapletalova logró una nueva victoria en la Liga Diamante al imponerse en los 400 metros vallas de la reunión de Doha con un tiempo de 52,30 segundos. La marca supone un nuevo récord de Eslovaquia, el mejor registro mundial del año y el récord del propio meeting. Zapletalova, de 26 años, suma ya 4 triunfos consecutivos esta temporada y lidera la clasificación general de la disciplina con pleno de puntos, asegurando su presencia en la final de Bruselas en septiembre. Tras la carrera, la eslovaca se mostró satisfecha por haber alcanzado el objetivo fijado junto a su entrenador y destacó que el resultado es fruto del mantenimiento de la concentración en su propio rendimiento. Con esta marca, Zapletalova ha firmado el 6º mejor tiempo de la historia en la prueba. En otro orden de cosas, en la Copa de Europa Juvenil de Judo, celebrada en Berlín, la atleta eslovaca Patricia Tománcova se alzó con la medalla de oro tras vencer en 4 combates celebrados en la categoría de hasta 48 kilogramos.
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1: Bratislava cumple 2 años desde la llegada de Peter Pellegrini a la presidencia de Eslovaquia, un periodo que la politóloga Darina Málová califica como relativamente estable en términos institucionales, aunque marcado por un debate creciente sobre el verdadero alcance de su papel político. Pellegrini asumió el cargo el 15 de junio de 2024, sucediendo a Zuzana Chaputova en un contexto de alta polarización interna y tensiones entre el gobierno y la oposición. Según Málová, el presidente ha tratado de proyectar la imagen de una tercera fuerza en la política eslovaca, con la intención de actuar como elemento de equilibrio y de moderación en un escenario político fragmentado. En campaña, recordó la experta, Pellegrini se comprometió a 3 grandes objetivos: representar a todos los ciudadanos, contribuir a la calma social y mantener el anclaje de Eslovaquia en la Unión Europea y la OTAN. En política exterior, la analista considera que el presidente no se ha apartado de este compromiso de fondo, aunque matiza que su apoyo a la integración de Ucrania en la Unión Europea y la OTAN ha sido más bien prudente, insistiendo en la necesidad de que Kiev cumpla previamente todas las condiciones exigibles. Para Málová, este equilibrio refleja continuidad, pero también cierta cautela en asuntos geopolíticos sensibles. Más crítica es su valoración sobre el objetivo de convertirse en un factor de cohesión interna. La politóloga sostiene que Pellegrini no ha logrado plenamente su ambición de unir a la sociedad ni de reducir la polarización política, uno de los principales retos del país en los últimos años. Otro de los puntos analizados es su relación con la política partidista. Aunque el presidente abandonó la dirección del partido LAS-SD tras su elección, en línea con la tradición política eslovaca desde los tiempos del expresidente Michal Kovács, persisten dudas sobre su plena independencia. Málová señala que esta exigencia de estricta neutralidad se ha ido debilitando con la evolución del sistema de elección presidencial, pero sigue siendo objeto de debate público. La experta añade que parte de la sociedad espera del jefe del Estado un papel simbólico fuerte, cercano a la figura del padre de la nación, en referencia a tradiciones históricas vinculadas a Tomáš Garrigue Masaryk o a figuras del imaginario político centroeuropeo. Sin embargo, desde la oposición se acusa a Pellegrini de mantener vínculos políticos indirectos con LAS-SD y de favorecer en ciertos momentos posiciones alineadas con la coalición gubernamental. En este sentido, Málová concluye que su estilo prudente y su disposición a evitar confrontaciones abiertas le han permitido mantener estabilidad institucional, pero al mismo tiempo han limitado su capacidad para ejercer como una autoridad permanente neutral por encima de los partidos. 2 años después de su investidura, el balance combina así estabilidad política con un debate abierto sobre el papel real del presidente en el sistema eslovaco.
2: Muy buenos días a todos. Comienza la semana y las decisiones que marcan el rumbo de nuestra sociedad no se detienen. Bienvenidos a Economía y Política de Radio Eslovaquia Internacional, el espacio radiofónico de análisis, reflexión y contraste. Una vez más, llegamos a nuestra audiencia hoy lunes y como siempre para ofrecerles un programa como el que ustedes se merecen. Sin embargo, antes de pasar de lleno a los temas que abordaremos en esta emisión, me gustaría saludar a todas las personas que nos sintonizan a través de la onda corta desde diversos rincones del planeta, al igual que a las que por medio de la FM nos oyen en la región de Bratislava. A todos esos radioyentes, así como a los que nos siguen en las diferentes plataformas digitales, les recuerdo que están escuchando Radio Eslovaquia Internacional. Soy José Portuondo y les acompañaré durante la próxima media hora desde el estudio R17, ubicado en la emblemática pirámide invertida de Bratislava. En los controles y la magia de sonido estará el operador técnico Abdul Ghani Arut. Después de esta breve introducción, pónganse cómodos y sintonicen bien su receptor, que de inmediato arrancamos.
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2: A principios de la pasada semana tuvo lugar la esperada visita del primer ministro indio, Narendra Modi, a Eslovaquia. En Bratislava, Modi mantuvo conversaciones con el premier eslovaco, Robert Fico, y fue recibido por el presidente de la República, Peter Pellegrini. En el encuentro con este último se abordaron temas regionales y globales, como la guerra en Ucrania, Oriente Medio y la región del Indo-Pacífico. El jefe de Estado eslovaco subrayó la necesidad de soluciones diplomáticas y reconoció el papel de la India como actor global de gran relevancia. Pellegrini elogió el crecimiento del comercio bilateral y la presencia de inversiones indias en Eslovaquia. El ejemplo más visible es la planta de Jaguar Land Rover cerca de Nitra, perteneciente al grupo Tata Motors. Eslovaquia y la India firmaron en la capital de nuestro país varios memorandos de entendimiento sobre cooperación en diversos ámbitos. Así pues, ambos países firmaron una declaración de intenciones sobre el desarrollo en el ámbito de la defensa y memorandos de entendimiento sobre cooperación en tecnologías digitales, en el ámbito de la movilidad laboral, en educación superior e investigación y sobre la producción audiovisual. Hemos acordado elevar la cooperación entre Eslovaquia y la India a un nivel que podemos calificar de estratégico o de cualquier otro tipo. Lo cierto es que la mera participación del primer ministro del país más poblado del mundo y de una numerosa delegación en Eslovaquia eleva nuestra cooperación a un nivel superior, afirmó el premier eslovaco tras salir de la reunión con Modi. Fico hizo énfasis en el intercambio de experiencias en el ámbito de la digitalización y el uso de la inteligencia artificial.
3: India se está convirtiendo poco a poco en líder mundial. Está superando a países desarrollados de Europa Occidental, como Francia o Alemania, pero también a países desarrollados de otras partes del mundo. La República Eslovaca está interesada en este tema, por eso solicitaré al ministerio correspondiente que actúe con la mayor diligencia posible y aproveche al máximo esta posibilidad.
2: El memorando de entendimiento sobre tecnologías digitales, a decir del primer ministro indio, creará nuevas oportunidades de cooperación en infraestructura pública digital. El visitante indio también se interesó en la cooperación en el ámbito de la industria armamentística, a lo que su interlocutor eslovaco respondió.
3: Todo aquel que quiera llevar una política soberana debe también garantizar su propia seguridad, por lo que comprendo perfectamente esta cooperación y la apoyaré.
2: El jefe del Ejecutivo eslovaco aseveró que valora positivamente la postura soberana de la India y observa con respeto el énfasis que ese país pone en el cumplimiento del derecho internacional.
3: Solo mediante el cumplimiento del derecho internacional podremos resolver conflictos y controversias. Compartimos la misma visión sobre el significado del multilateralismo en la política internacional. El gobierno de la República Eslovaca apoya la reforma de las Naciones Unidas y está convencido de que la India debe formar parte del Consejo de Seguridad de la ONU como miembro permanente.
2: Según Modi, India y Eslovaquia coordinan estrechamente sus acciones en el ámbito internacional, coinciden en la importancia de resolver todos los conflictos violentos por la vía pacífica y consideran que las instituciones globales deben redefinirse de acuerdo con la realidad y los desafíos del siglo XXI. El comercio bilateral entre Eslovaquia y la India se ha quintuplicado en los últimos 5 años. La República Eslovaca también acoge con satisfacción el acuerdo de libre comercio entre la Unión Europea y la India y adoptará todas las medidas necesarias para garantizar su rápida implementación. Antes de pasar al siguiente segmento, les propongo hacer una pausa musical. Será para disfrutar de Richard Miller interpretando la melodía Nochna Óptica.

0: Seguidamente, escucharán una nueva entrega del ciclo Ventana al Mundo, dedicado a las ciudades hermanadas. Espero que sea de su agrado.
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0: Semerovo es un pequeño municipio del distrito de Nové Sámky, en el sur de Eslovaquia. Ubicado en la fértil llanura del Danubio, ofrece un ambiente tranquilo y la oportunidad de explorar la campiña eslovaca. En un lugar ideal para quienes buscan relax y tranquilidad lejos del bullicio de la ciudad. La localidad de Šatov, ubicada en el distrito de Znojmo, es el centro de la viticultura en la región de Moravia Meridional, en la República Checa. También es un paraíso para ciclistas y amantes del buen vino. Su ubicación en el límite de un parque nacional la convierte en un destino ideal para excursiones y vacaciones familiares. En la entrega de hoy de nuestro ciclo, Ventana al Mundo, sobre la cooperación entre ciudades y municipios eslovacos con socios en el extranjero, preparada por el equipo de Radio Eslovaquia Internacional en colaboración con Radio Regina, los invitamos a hacer un recorrido por Semerovo y Šatov. El reportaje fue elaborado por los redactores Andrei Shevchenko y Mihal Hersek.
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0: La cooperación transfronteriza entre Šatov y Semerovo se mantiene desde el año 1977. Esta extraordinaria relación incluye eventos culturales, sociales y deportivos. Martin Rajnoha, teniente de alcalde de Šatov, nos revela cómo surgió.
2: En mayo de 1977, una delegación completa del distrito de Znojmo visitó el distrito de Nové Sámky y nuestro municipio, Šatov, tenía ahí un representante, el señor Štefan Ondrejovič, quien era por aquellos años presidente del Comité Nacional Local. Se produjo una completa coincidencia cuando nuestro entonces presidente y el presidente de la cooperativa de Semerovo, Štefan Rosenberg, quien también era el alcalde del municipio de Semerovo, se sentaron uno al lado del otro. Fue entonces cuando acordaron que podían reunirse y demás, no solo como municipios, sino principalmente como cooperativas agrícolas, organizaciones sociales, etc. El primer acuerdo se hizo en torno a los jugadores de fútbol y gracias a que el acuerdo se alcanzó en una reunión de esa envergadura, inmediatamente después, en julio de 1977, los habitantes de Semerovo fueron invitados y nos visitaron ese mismo mes.
0: Tras una reunión formal con los residentes y un recorrido por las fábricas de cerámica, se realizó una visita a las fábricas de vino y a la singular bodega pintada, una verdadera rareza y una gran atracción para los turistas. Desde el primer momento, comenzaron a forjarse estrechas amistades entre los habitantes de Semerovo y Šatov.
2: Al día siguiente fueron a nadar a los alrededores. En nuestra crónica municipal se menciona que fueron a la presa de Vranov, que está cerca de aquí. Cuando nuestros amigos y nuestros conciudadanos regresaron de la presa de Vranov y se instalaron aquí en la oficina municipal o la oficina del Comité Nacional Local, como se le llamaba entonces, la persona clave del municipio de Šatov era el señor Josef Kučera, secretario del Comité Nacional Local y a la vez presidente del club de fútbol TJ Tatran Šatov, que firmó el acuerdo de cooperación con el señor Štefan Rosenberg. El señor Kučera fue prácticamente el padre de esta amistad e incluso podemos decir que somos amigos desde 1977 y mantenemos esta relación hasta el día de hoy.
0: La presa de Vranov, donde los habitantes de Semerovo acudieron a bañarse en 1977 en Šatov, suele ser conocida como el Adriático de Moravia. Entre quienes rememoran aquellos tiempos de visitas mutuas durante el socialismo se encuentra Marek Šemelák, actual teniente de alcalde de Semerovo y secretario del club de fútbol local. En su relato nos habla de las visitas de su infancia.
2: En aquel entonces, el sistema funcionaba de tal manera que los directivos del club de fútbol se alojaban en las casas de las familias de los funcionarios. Y como mi padre también trabajaba para el club, nos asignaron al secretario del club de Šatov, el señor Tobolka. Él y su esposa entablaron una relación tan estrecha con mis padres durante los 2 días que pasaron con nosotros el fin de semana, que luego nos invitaron a pasar una semana de vacaciones en Šatov. En aquella época, Chateau formaba parte de Checoslovaquia y esa semana quedó grabada en mi memoria. Como el señor Toboloka también era el comandante de la guarnición de la Guardia Fronteriza, nos llevó a recorrer la frontera. Nos enseñó los perros guardianes y fuimos a pescar. Así que no se trataba solo de visitas esporádicas entre nuestros pueblos, sino que la gente realmente forjó relaciones muy cercanas. Yo fui uno de los afortunados, pero otras personas han tenido la misma experiencia

0: Occidente. Muchas de estas bodegas fueron tapiadas por este motivo y tras la caída del telón de acero, los habitantes las restauraron con gran esfuerzo. Esto propició gradualmente el desarrollo del enoturismo. La alcaldesa del Chatov, Lenka Stupkova, nos contó más detalles.
1: Las bodegas de las que hablamos que fueron destruidas, podríamos decir que representaban un tercio de las que solía haber aquí. Originalmente teníamos 3 galerías de bodegas, ahora tenemos 1.5 o 2. El turismo se concentra alrededor de esa galería principal, donde hay una bodega al lado de la otra y donde el productor de vino Znovín también tiene lo que se conoce como cubículos reservados. Así que, de hecho, el marketing corporativo impulsó ese turismo y luego esos turistas descubrieron a nuestros viticultores locales.
0: Los cubículos reservados del importante productor, mencionados por el alcalde, forman parte de un inmenso laberinto de bodegas. Son como pequeños espacios donde hay diversas añadas de vino de vinicultores locales de Chatov y se almacenan con fines de archivo. Entre los propietarios de estos cubículos se encuentran personalidades checas destacadas como los actores Miroslav Donutil y Bolek Polivka, Dominik Hašek, uno de los mejores porteros de la historia del hockey sobre hielo, o el ex primer ministro checo Miroslav Topolánek. El municipio de Semerovo es el único socio de la localidad de Chatov. Acerca de lo que implica esta cooperación, la señora Stupkova dijo:
1: La colaboración entre Chatov y Semerovo se da en varios niveles. Cabe destacar que ambas partes cuentan con cuerpos de bomberos activos. Los futbolistas también se toman muy en serio su deporte y cada año ambos equipos se esfuerzan por alcanzar el máximo nivel en sus competiciones locales y progresar paso a paso. En el ámbito cultural tenemos un grupo folclórico llamado Chatovská Hasa y Semerovo cuenta también con un excelente grupo folclórico. Cada vez que viajamos allí para participar en actividades municipales, tienen su propia banda. El teniente de alcalde de Semerovo, el señor Shemelak, toca muy bien el acordeón. Aquí no tenemos eso, pero debo decir que, por otro lado, nos inclinamos más por la música moderna. Ahora se está creando un nuevo grupo municipal de rock que se llamará Chatovarius. En resumen, cooperamos en todos los niveles. Solemos preparar un goulash excelente, incluso tenemos un concurso para ello. Eslovaquia también prepara un excelente goulash. Debo mencionar que lo probé la última vez que visité la granja de ovejas y estaba delicioso. Tenemos vino y algunos apicultores, pero por otro lado, la apicultura está en pleno auge en Semerovo y cada vez que vienen nos traen miel excelente.

0: La última vez que los residentes de Shatov y Semerovo se reunieron fue en mayo de este año en Moravia, donde inauguraron oficialmente el cuartel de bomberos renovado. Formando parte de la comitiva estuvo Petronela Shemelakova, directora de la escuela primaria de Semerovo.
1: Nos contaron toda la historia de cómo remodelaron el cuartel de bomberos, todo lo que tuvieron que pasar. Fue absolutamente sorprendente para mí ver la pasión de estas personas, cómo se preocupaban. Me encanta ir allí. Tienen casas bonitas, prados muy bien cuidados. Es un pueblo precioso.
0: Hace unos años, Petronela Shemelakova también participó en las celebraciones por el centenario de la fundación de la escuela primaria de Shatov. Desde entonces, la cooperación entre ambos centros escolares ha sido tan estrecha que los alumnos se escriben saludos cada año para la Pascua y la Navidad y esperan con ilusión reencontrarse. Parece que la amistad entre los pueblos se está transmitiendo a la nueva generación después de medio siglo de historia. Y las directoras de las dos escuelas quieren implementar proyectos nuevos e interesantes para los estudiantes.
1: Me gustaría imaginar nuestra futura colaboración de tal forma que podamos invitar a los maestros y a la directora de la escuela primaria de Shatov y visitarnos, y por supuesto que vengan con los niños. Organizaríamos un campamento de verano para los niños, donde pasarían la noche en el gimnasio de nuestra escuela. Sería un programa

0: Con diversas actividades educativas, tanto deportivas como de aprendizaje. Así los niños podrían conocerse y forjar nuevas amistades. Lo que ahora funciona a nivel municipal entre padres y abuelos, podríamos extenderlo a los alumnos de la escuela primaria de Chateau. Estos son los planes que la directora y yo queremos llevar a cabo. Ya lo hemos hablado con el alcalde y le hemos expresado nuestra intención de realizar estos planes en el futuro.
1: El próximo año, los residentes de Semerovo y Chateau se visitarán por 50ª vez. La alcaldesa de la ciudad morava, Lenka Stupkova, espera con ilusión, como siempre, reencontrarse con sus amigos en Eslovaquia.
2: Plan máme tajný.
0: Tenemos un plan secreto y, en especial, Semerovo será el municipio organizador esta vez. Así que creo que les prepararemos como sorpresa algo pequeño, pero muy agradable.
1: Medio siglo de amistad entre Chateau y Semerovo demuestra que los verdaderos lazos humanos no conocen fronteras y perduran a pesar de los cambios sociales. A lo largo de estos 50 años, la amistad formal se ha transformado en un vínculo familiar sincero, repleto de recuerdos compartidos. Confiemos en que la nueva generación, tanto en Chateau como en Semerovo, siga transitando sobre los sólidos cimientos establecidos por sus padres y abuelos. Que estas profundas relaciones humanas, el respeto y la amistad, no solo se conserven, sino que también se fortalezcan con renovado ímpetu en el futuro. Se nos acaba el tiempo por hoy, pero la semana apenas comienza. Gracias por elegirnos para arrancar este lunes con la mejor energía y toda la información. En la realización del programa participaron el máster de sonido Abdul Ghani Arut, el asesor musical Radomir Mesha y desde el micrófono el que les habla José Portuondo. Los esperamos mañana en nuestro horario habitual para seguir compartiendo juntos. Que tengan una excelente semana.

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1: Buenos días. Hilary, Ruiz de Gaona y Torres les ofrece en nombre de toda la redacción las noticias del día 22 de junio de 2026.
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1: Peter Pellegrini cumple 2 años en la presidencia de la República Eslovaca. Panamá respalda la candidatura de Eslovaquia al Consejo de Seguridad de la ONU. El gobierno eslovaco promete un presupuesto que preserve el nivel de vida de los ciudadanos. Según la politóloga eslovaca Darina Málova, los 2 primeros años de Peter Pellegrini como presidente de Eslovaquia han estado marcados por la estabilidad institucional. En una entrevista para la agencia TASR, la experta destacaba que el jefe del Estado ha mantenido el rumbo proeuropeo y atlántico del país, aunque con una posición cautelosa respecto a la integración de Ucrania en la Unión Europea y la OTAN. Sin embargo, considera que no ha logrado cumplir su objetivo de convertirse en un presidente capaz de unir a toda la sociedad ni de rebajar la polarización política. Málova señala además que su cercanía con el partido HLAS-SD y su actitud generalmente favorable hacia la coalición gubernamental limitan su capacidad para proyectarse como una autoridad plenamente neutral por encima de las divisiones partidistas. Más información sobre ello en el tema del día. Panamá ha expresado su apoyo a la candidatura de Eslovaquia para ocupar un puesto como miembro no permanente del Consejo de Seguridad de la ONU durante el periodo 2028-2029. El respaldo fue anunciado durante la primera visita oficial de un ministro de Exteriores eslovaco al país centroamericano, en la que Juraj Blanár y su homólogo panameño Javier Martínez Acha Vázquez firmaron un memorando de entendimiento para reformar la cooperación bilateral. Ambos países buscan ampliar sus relaciones económicas en ámbitos como infraestructuras, digitalización, energía, ciberseguridad e industria automovilística. Blanár destacó además la importante estrategia de Panamá como puerta de entrada comercial a América Latina y agradeció el apoyo panameño a las aspiraciones diplomáticas de Bratislava en Naciones Unidas. La ministra de Economía de Eslovaquia, Denisa Šáková, aseguró que el presupuesto estatal para 2027 tendrá como prioridad resguardar el nivel de vida de la población y mantener las principales medidas sociales. Entre ellas, cito, la paga extra para los jubilados, las ayudas a las familias y el incremento del salario mínimo, además de las ayudas frente al elevado coste de la energía. La responsable indicó que las negociaciones dentro de la coalición continúan y que los detalles serán públicos una vez se alcance un acuerdo. Desde la oposición, el diputado Marian Biskupić cuestionó la sostenibilidad de la política social del gobierno y afirmó que los ciudadanos afrontan una mayor carga fiscal y una pérdida de poder adquisitivo, reclamando recortes en el gasto público y una reducción de impuestos. La capital eslovaca acoge desde este pasado domingo una nueva edición del Festival Cultural de Verano de Bratislava, una de las citas más consolidadas de la temporada estival en la ciudad. El festival ofrece hasta el 31 de agosto una amplia programación que incluye conciertos, teatro, cine al aire libre, exposiciones, debates, actividades deportivas y propuestas para niños. Las actividades se desarrollarán en distintos espacios culturales y barrios de la ciudad con el objetivo de acercar la cultura a residentes y visitantes. Los organizadores destacan el carácter multidisciplinar del festival y su capacidad para atraer a públicos de todas las edades, convirtiendo Bratislava en un gran escenario cultural durante todo el verano. La atleta eslovaca Emma Zapletalova logró una nueva victoria en la Liga Diamante al imponerse en los 400 metros vallas de la reunión de Doha con un tiempo de 52,30 segundos. La marca supone un nuevo récord de Eslovaquia, el mejor registro mundial del año y el récord del propio meeting. Zapletalova, de 26 años, suma ya 4 triunfos consecutivos esta temporada y lidera la clasificación general de la disciplina con pleno de puntos, asegurando su presencia en la final de Bruselas en septiembre. Tras la carrera, la eslovaca se mostró satisfecha por haber alcanzado el objetivo fijado junto a su entrenador y destacó que el resultado es fruto del mantenimiento de la concentración en su propio rendimiento. Con esta marca, Zapletalova ha firmado el 6.º mejor tiempo de la historia en la prueba. En otro orden de cosas, en la Copa de Europa Juvenil de Judo, celebrada en Berlín, la atleta eslovaca Patricia Tomáková se alzó con la medalla de oro tras vencer en 4 combates celebrados en la categoría de hasta 48 kilogramos.
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1: Bratislava cumple 2 años desde la llegada de Peter Pellegrini a la presidencia de Eslovaquia, un periodo que la politóloga Darina Málova califica como relativamente estable en términos institucionales, aunque marcado por un debate creciente sobre el verdadero alcance de su papel político. Pellegrini asumió el cargo el 15 de junio de 2024, sucediendo a Zuzana Chaputová en un contexto de alta polarización interna y tensiones entre el gobierno y la oposición. Según Málova, el presidente ha tratado de proyectar la imagen de una tercera fuerza en la política eslovaca, con la intención de actuar como elemento de equilibrio y de moderación en un escenario político fragmentado. En campaña, recordó la experta, Pellegrini se comprometió a tres grandes objetivos: representar a todos los ciudadanos, contribuir a la calma social y mantener el anclaje de Eslovaquia en la Unión Europea y la OTAN. En política exterior, la analista considera que el presidente no se ha apartado de este compromiso de fondo, aunque matiza que su apoyo a la integración de Ucrania en la Unión Europea y la OTAN ha sido más bien prudente, insistiendo en la necesidad de que Kiev cumpla previamente todas las condiciones exigibles. Para Málova, este equilibrio refleja continuidad, pero también cierta cautela en asuntos geopolíticos sensibles. Más crítica es su valoración sobre el objetivo de convertirse en un factor de cohesión interna. La politóloga sostiene que Pellegrini no ha logrado plenamente su ambición de unir a la sociedad ni de reducir la polarización política, uno de los principales retos del país en los últimos años. Otro de los puntos analizados es su relación con la política partidista. Aunque el presidente abandonó la dirección del partido LAS-SD tras su elección, en línea con la tradición política eslovaca desde los tiempos del expresidente Michal Kovács, persisten dudas sobre su plena independencia. Málova señala que esta exigencia de estricta neutralidad se ha ido debilitando con la evolución del sistema de elección presidencial, pero sigue siendo objeto de debate público. La experta añade que parte de la sociedad espera del jefe del Estado un papel simbólico fuerte, cercano a la figura del padre de la nación, en referencia a tradiciones históricas vinculadas a Tomáš Garrigue Masaryk o a figuras del imaginario político centroeuropeo. Sin embargo, desde la oposición se acusa a Pellegrini de mantener vínculos políticos indirectos con LAS-SD y de favorecer en ciertos momentos posiciones alineadas con la coalición gubernamental. En ese sentido, Málova concluye que su estilo prudente y su disposición a evitar confrontaciones abiertas le han permitido mantener estabilidad institucional, pero al mismo tiempo han limitado su capacidad para ejercer como una autoridad permanente neutral por encima de los partidos. 2 años después de su investidura, el balance combina así estabilidad política con un debate abierto sobre el papel real del presidente en el sistema eslovaco.
2: Muy buenos días a todos. Comienza la semana y las decisiones que marcan el rumbo de nuestra sociedad no se detienen. Bienvenidos a Economía y Política de Radio Eslovaquia Internacional, el espacio radiofónico de análisis, reflexión y contraste. Una vez más, llegamos a nuestra audiencia hoy lunes y como siempre para ofrecerles un programa como el que ustedes se merecen. Sin embargo, antes de pasar de lleno a los temas que abordaremos en esta emisión, me gustaría saludar a todas las personas que nos sintonizan a través de la onda corta desde diversos rincones del planeta, al igual que a las que por medio de la FM nos oyen en la región de Bratislava. A todos esos radioyentes, así como a los que nos siguen en las diferentes plataformas digitales, les recuerdo que están escuchando Radio Eslovaquia Internacional. Soy José Portuondo y les acompañaré durante la próxima media hora desde el estudio R17, ubicado en la emblemática pirámide invertida de Bratislava. En los controles y la magia de sonido estará el operador técnico Abdul Ghani Arutu. Después de esta breve introducción, pónganse cómodos y sintonicen bien su receptor, que de inmediato arrancamos.
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2: A principios de la pasada semana tuvo lugar la esperada visita del primer ministro indio Narendra Modi a Eslovaquia. En Bratislava, Modi mantuvo conversaciones con el premier eslovaco Robert Fico y fue recibido por el presidente de la República, Peter Pellegrini. En el encuentro con este último se abordaron temas regionales y globales, como la guerra en Ucrania, Oriente Medio y la región del Indo-Pacífico. El jefe de Estado eslovaco subrayó la necesidad de soluciones diplomáticas y reconoció el papel de la India como actor global de gran relevancia. Pellegrini elogió el crecimiento del comercio bilateral y la presencia de inversiones indias en Eslovaquia. El ejemplo más visible es la planta de Jaguar Land Rover cerca de Nitra, perteneciente al grupo Tata Motors. Eslovaquia y la India firmaron en la capital de nuestro país varios memorandos de entendimiento sobre cooperación en diversos ámbitos. Así pues, ambos países firmaron una declaración de intenciones sobre el desarrollo en el ámbito de la defensa y memorandos de entendimiento sobre cooperación en tecnologías digitales, en el ámbito de la movilidad laboral, en educación superior e investigación y sobre la producción audiovisual. Hemos acordado elevar la cooperación entre Eslovaquia y la India a un nivel que podemos calificar de estratégico o de cualquier otro tipo. Lo cierto es que la mera participación del primer ministro del país más poblado del mundo y de una numerosa delegación en Eslovaquia eleva nuestra cooperación a un nivel superior, afirmó el premier eslovaco tras salir de la reunión con Modi. Fico hizo énfasis en el intercambio de experiencias en el ámbito de la digitalización y el uso de la inteligencia artificial.
3: India se está convirtiendo poco a poco en líder mundial. Está superando a países desarrollados de Europa Occidental, como Francia o Alemania, pero también a países desarrollados de otras partes del mundo. La República Eslovaca está interesada en este tema, por eso solicitaré al ministerio correspondiente que actúe con la mayor diligencia posible y aproveche al máximo esta posibilidad.
2: El memorando de entendimiento sobre tecnologías digitales, a decir del primer ministro indio, creará nuevas oportunidades de cooperación en infraestructura pública digital. El visitante indio también se interesó en la cooperación en el ámbito de la industria armamentística, a lo que su interlocutor eslovaco respondió.
3: Todo aquel que quiera llevar una política soberana debe también garantizar su propia seguridad, por lo que comprendo perfectamente esta cooperación y la apoyaré.
2: El jefe del Ejecutivo eslovaco aseveró que valora positivamente la postura soberana de la India y observa con respeto el énfasis que ese país pone en el cumplimiento del derecho internacional.
3: Solo mediante el cumplimiento del derecho internacional podremos resolver conflictos y controversias. Compartimos la misma visión sobre el significado del multilateralismo en la política internacional. El gobierno de la República Eslovaca apoya la reforma de las Naciones Unidas y está convencido de que la India debe formar parte del Consejo de Seguridad de la ONU como miembro permanente.
2: Según Modi, India y Eslovaquia coordinan estrechamente sus acciones en el ámbito internacional, coinciden en la importancia de resolver todos los conflictos violentos por la vía pacífica y consideran que las instituciones globales deben redefinirse de acuerdo con la realidad y los desafíos del siglo XXI. El comercio bilateral entre Eslovaquia y la India se ha quintuplicado en los últimos 5 años. La República Eslovaca también acoge con satisfacción el acuerdo de libre comercio entre la Unión Europea y la India y adoptará todas las medidas necesarias para garantizar su rápida implementación. Antes de pasar al siguiente segmento, les propongo hacer una pausa musical. Será para disfrutar de Richard Miller interpretando la melodía Nochna Óptica.

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0: Semerovo es un pequeño municipio del distrito de Nové Zámky, en el sur de Eslovaquia. Ubicado en la fértil llanura del Danubio, ofrece un ambiente tranquilo y la oportunidad de explorar la campiña eslovaca. En un lugar ideal para quienes buscan relax y tranquilidad lejos del bullicio de la ciudad. La localidad de Šatov, ubicada en el distrito de Znojmo, es el centro de la viticultura en la región de Moravia Meridional, en la República Checa. También es un paraíso para ciclistas y amantes del buen vino. Su ubicación en el límite de un parque nacional la convierte en un destino ideal para excursiones y vacaciones familiares. En la entrega de hoy de nuestro ciclo, Ventana al Mundo, sobre la cooperación entre ciudades y municipios eslovacos con socios en el extranjero, preparada por el equipo de Radio Eslovaquia Internacional en colaboración con Radio Regina, los invitamos a hacer un recorrido por Semerovo y Šatov. El reportaje fue elaborado por los redactores Andrei Shevchenko y Michal Hersek.
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0: La cooperación transfronteriza entre Šatov y Semerovo se mantiene desde el año 1977. Esta extraordinaria relación incluye eventos culturales, sociales y deportivos. Martin Rajnoha, teniente de alcalde de Šatov, nos revela cómo surgió.
2: En mayo de 1977, una delegación completa del distrito de Znojmo visitó el distrito de Nové Zámky y nuestro municipio, Šatov, tenía ahí un representante, el señor Štefan Ondrejovič, quien era por aquellos años presidente del Comité Nacional Local. Se produjo una completa coincidencia cuando nuestro entonces presidente y el presidente de la cooperativa de Semerovo, Štefan Rosenberg, quien también era el alcalde del municipio de Semerovo, se sentaron uno al lado del otro. Fue entonces cuando acordaron que podían reunirse y demás, no solo como municipios, sino principalmente como cooperativas agrícolas, organizaciones sociales, etc. El primer acuerdo se hizo en torno a los jugadores de fútbol y gracias a que el acuerdo se alcanzó en una reunión de esa envergadura, inmediatamente después, en julio de 1977, los habitantes de Semerovo fueron invitados y nos visitaron ese mismo mes.
0: Tras una reunión formal con los residentes y un recorrido por las fábricas de cerámica, se realizó una visita a las fábricas de vino y a la singular bodega pintada, una verdadera rareza y una gran atracción para los turistas. Desde el primer momento, comenzaron a forjarse estrechas amistades entre los habitantes de Semerovo y Šatov.
2: Al día siguiente fueron a nadar a los alrededores. En nuestra crónica municipal se menciona que fueron a la presa de Vranov, que está cerca de aquí. Cuando nuestros amigos y nuestros conciudadanos regresaron de la presa de Vranov y se instalaron aquí en la oficina municipal o la oficina del Comité Nacional Local, como se le llamaba entonces, la persona clave del municipio de Šatov era el señor Josef Kučera, secretario del Comité Nacional Local y a la vez presidente del club de fútbol TJ Tatran Šatov, que firmó el acuerdo de cooperación con el señor Štefan Rosenberg. El señor Kučera fue prácticamente el padre de esta amistad e incluso podemos decir que somos amigos desde 1977 y mantenemos esta relación hasta el día de hoy.
0: La presa de Vranov, donde los habitantes de Semerovo acudieron a bañarse en 1977 en Šatov, suele ser conocida como el Adriático de Moravia. Entre quienes rememoran aquellos tiempos de visitas mutuas durante el socialismo se encuentra Marek Šemelák, actual teniente de alcalde de Semerovo y secretario del club de fútbol local. En su relato nos habla de las visitas de su infancia.
2: En aquel entonces, el sistema funcionaba de tal manera que los directivos del club de fútbol se alojaban en las casas de las familias de los funcionarios. Y como mi padre también trabajaba para el club, nos asignaron al secretario del club de Šatov, el señor Tobolka. Él y su esposa entablaron una relación tan estrecha con mis padres durante los 2 días que pasaron con nosotros el fin de semana, que luego nos invitaron a pasar una semana de vacaciones en Šatov. En aquella época Chateau formaba parte de Checoslovaquia y esa semana quedó grabada en mi memoria. Como el señor Tobolka también era el comandante de la guarnición de la Guardia Fronteriza, nos llevó a recorrer la frontera. Nos enseñó los perros guardianes y fuimos a pescar. Así que no se trataba solo de visitas esporádicas entre nuestros pueblos, sino que la gente realmente forjó relaciones muy cercanas. Yo fui uno de los afortunados, pero otras personas han tenido la misma experiencia o incluso varias gracias a esas visitas.

0: Chatov se encuentra en efecto muy cerca de la frontera con Austria, que estuvo estrictamente vigilada durante el régimen socialista. Desafortunadamente, esto tuvo consecuencias nefastas, ya que los guardias fronterizos temían que las bodegas, presentes en casi todas las casas, pudieran ocultar a saboteadores o personas que planeaban cruzar la frontera hacia Occidente. Muchas de estas bodegas fueron tapiadas por este motivo, y tras la caída del telón de acero, los habitantes las restauraron con gran esfuerzo. Esto propició gradualmente el desarrollo del enoturismo. La alcaldesa de Chatov, Lenka Stupkova, nos contó más detalles.
1: Las bodegas de las que hablamos que fueron destruidas, podríamos decir que representaban un tercio de las que solía haber aquí. Originalmente teníamos 3 galerías de bodegas, ahora tenemos 1.5 o 2. El turismo se concentra alrededor de esa galería principal, donde hay una bodega al lado de la otra y donde el productor de vino Znovín también tiene lo que se conoce como cubículos reservados. Así que, de hecho, el marketing corporativo impulsó ese turismo y luego esos turistas descubrieron a nuestros viticultores locales.
0: Los cubículos reservados del importante productor, mencionados por el alcalde, forman parte de un inmenso laberinto de bodegas. Son como pequeños espacios donde hay diversas añadas de vino de vinicultores locales de Chile.

Vélez, cabe destacar que ambas partes cuentan con cuerpos de bomberos activos. Los futbolistas también se toman muy en serio su deporte y cada año ambos equipos se esfuerzan por alcanzar el máximo nivel en sus competiciones locales y progresar paso a paso. En el ámbito cultural tenemos un grupo folclórico llamado Šatovská Hasa y Semerovo cuenta también con un excelente grupo folclórico. Cada vez que viajamos allí para participar en actividades municipales, tienen su propia banda. El teniente de alcalde de Semerovo, el señor Šemelák, toca muy bien el acordeón. Aquí no tenemos eso, pero debo decir que, por otro lado, nos inclinamos más por la música moderna. Ahora se está creando un nuevo grupo municipal de rock que se llamará Šatovarius. En resumen, cooperamos en todos los niveles. Solemos preparar un goulash excelente, incluso tenemos un concurso para ello. Eslovaquia también prepara un excelente goulash. Debo mencionar que lo probé la última vez que visité la granja de ovejas y estaba delicioso. Tenemos vino y algunos apicultores, pero por otro lado, la apicultura está en pleno auge en Semerovo y cada vez que vienen nos traen miel

0: La última vez que los residentes de Shatov y Semerovo se reunieron fue en mayo de este año en Moravia, donde inauguraron oficialmente el cuartel de bomberos renovado. Formando parte de la comitiva estuvo Petronela Shemelakova, directora de la escuela primaria de Semerovo.
1: Nos contaron toda la historia de cómo remodelaron el cuartel de bomberos, todo lo que tuvieron que pasar. Fue absolutamente sorprendente para mí ver la pasión de estas personas, cómo se preocupaban. Me encanta ir allí. Tienen casas bonitas, prados muy bien cuidados. Es un pueblo precioso.
0: Hace unos años, Petronela Shemelakova también participó en las celebraciones por el centenario de la fundación de la escuela primaria de Shatov. Desde entonces, la cooperación entre ambos centros escolares ha sido tan estrecha que los alumnos se escriben saludos cada año para la Pascua y la Navidad y esperan con ilusión reencontrarse. Parece que la amistad entre los pueblos se está transmitiendo a la nueva generación después de medio siglo de historia. Y las directoras de las dos escuelas quieren implementar proyectos nuevos e interesantes para los estudiantes.
1: Me gustaría imaginar nuestra futura colaboración de tal forma que podamos invitar a los maestros y a la directora de la escuela primaria de Shatov y visitarnos, y por supuesto que vengan con los niños. Organizaríamos un campamento de verano para los niños, donde pasarían la noche en el gimnasio de nuestra escuela. Sería un programa con diversas actividades educativas, tanto deportivas como de aprendizaje. Así, los niños podrían conocerse y forjar nuevas amistades. Lo que ahora funciona a nivel municipal entre padres y abuelos, podríamos extenderlo a los alumnos de la escuela primaria de Chateau. Estos son los planes que la directora y yo queremos llevar a cabo. Ya lo hemos hablado con el alcalde y le hemos expresado nuestra intención de realizar estos planes en el futuro.
0: El próximo año, los residentes de Semerovo y Shatov se visitarán por 50ª vez. La alcaldesa de la ciudad morava, Lenka Stupkova, espera con ilusión, como siempre, reencontrarse con sus amigos en Eslovaquia.
1: Tenemos un plan secreto y, en especial, Semerovo será el municipio organizador esta vez. Así que creo que les prepararemos como sorpresa algo pequeño, pero muy agradable.
0: Medio siglo de amistad entre Shatov y Semerovo demuestra que los verdaderos lazos humanos no conocen fronteras y perduran a pesar de los cambios sociales. A lo largo de estos 50 años, la amistad formal se ha transformado en un vínculo familiar sincero, repleto de recuerdos compartidos. Confiemos en que la nueva generación, tanto en Shatov como en Semerovo, siga transitando sobre los sólidos cimientos establecidos por sus padres y abuelos. Que estas profundas relaciones humanas, el respeto y la amistad, no solo se conserven, sino que también se fortalezcan con renovado ímpetu en el futuro. Se nos acaba el tiempo por hoy, pero la semana apenas comienza. Gracias por elegirnos para arrancar este lunes con la

mejor energía y toda la información. En la realización del programa participaron el máster de sonido Abdul Ghani Arut, el asesor musical Radomir Mesha y desde el micrófono el que les habla José Portuondo. Los esperamos mañana en nuestro horario habitual para seguir compartiendo juntos. Que tengan una excelente semana.

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1: Buenos días. Hilary Ruiz de Gaona y Torres les ofrece en nombre de toda la redacción las noticias del día 22 de junio de 2026.
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1: Peter Pellegrini cumple 2 años en la presidencia de la República Eslovaca. Panamá respalda la candidatura de Eslovaquia al Consejo de Seguridad de la ONU. El gobierno eslovaco promete un presupuesto que preserve el nivel de vida de los ciudadanos. Según la politóloga eslovaca Darina Málová, los 2 primeros años de Peter Pellegrini como presidente de Eslovaquia han estado marcados por la estabilidad institucional. En una entrevista para la agencia TASR, la experta destacaba que el jefe del Estado ha mantenido el rumbo proeuropeo y atlántico del país, aunque con una posición cautelosa respecto a la integración de Ucrania en la Unión Europea y la OTAN. Sin embargo, considera que no ha logrado cumplir su objetivo de convertirse en un presidente capaz de unir a toda la sociedad ni de rebajar la polarización política. Málová señala además que su cercanía con el partido HLAS SD y su actitud generalmente favorable hacia la coalición gubernamental limitan su capacidad para proyectarse como una autoridad plenamente neutral por encima de las divisiones partidistas. Más información sobre ello en el tema del día. Panamá ha expresado su apoyo a la candidatura de Eslovaquia para ocupar un puesto como miembro no permanente del Consejo de Seguridad de la ONU durante el periodo 2028-2029. El respaldo fue anunciado durante la primera visita oficial de un ministro de Exteriores eslovaco al país centroamericano, en la que Juraj Blanár y su homólogo panameño, Javier Martínez Acha Vázquez, firmaron un memorando de entendimiento para reformar la cooperación bilateral. Ambos países buscan ampliar sus relaciones económicas en ámbitos como infraestructuras, digitalización, energía, ciberseguridad e industria automovilística. Blanár destacó además la importancia estratégica de Panamá como puerta de entrada comercial a América Latina y agradeció el apoyo panameño a las aspiraciones diplomáticas de Bratislava en Naciones Unidas. La ministra de Economía de Eslovaquia, Denisa Šáková, aseguró que el presupuesto estatal para 2027 tendrá como prioridad resguardar el nivel de vida de la población y mantener las principales medidas sociales. Entre ellas, cito, la paga extra para los jubilados, las ayudas a las familias y el incremento del salario mínimo, además de las ayudas frente al elevado coste de la energía. La responsable indicó que las negociaciones dentro de la coalición continúan y que los detalles serán públicos una vez se alcance un acuerdo. Desde la oposición, el diputado Marian Biskupić cuestionó la sostenibilidad de la política social del gobierno y afirmó que los ciudadanos afrontan una mayor carga fiscal y una pérdida de poder adquisitivo, reclamando recortes en el gasto público y una reducción de impuestos. La capital eslovaca acoge desde este pasado domingo una nueva edición del Festival Cultural de Verano de Bratislava, una de las citas más consolidadas de la temporada estival en la ciudad. El festival ofrece hasta el 31 de agosto una amplia programación que incluye conciertos, teatro, cine al aire libre, exposiciones, debates, actividades deportivas y propuestas para niños. Las actividades se desarrollarán en distintos espacios culturales y barrios de la ciudad con el objetivo de acercar la cultura a residentes y visitantes. Los organizadores destacan el carácter multidisciplinar del festival y su capacidad para atraer a públicos de todas las edades, convirtiendo Bratislava en un gran escenario cultural durante todo el verano. La atleta eslovaca Emma Zapletalova logró una nueva victoria en la Liga Diamante al imponerse en los 400 metros vallas de la reunión de Doha con un tiempo de 52,30 segundos. La marca supone un nuevo récord de Eslovaquia, el mejor registro mundial del año y el récord del propio meeting. Zapletalova, de 26 años, suma ya 4 triunfos consecutivos esta temporada y lidera la clasificación general de la disciplina con pleno de puntos, asegurando su presencia en la final de Bruselas en septiembre. Tras la carrera, la eslovaca se mostró satisfecha por haber alcanzado el objetivo fijado junto a su entrenador y destacó que el resultado es fruto del mantenimiento de la concentración en su propio rendimiento. Con esta marca, Zapletalova ha firmado el 6º mejor tiempo de la historia en la prueba. En otro orden de cosas, en la Copa de Europa Juvenil de Judo, celebrada en Berlín, la atleta eslovaca Patricia Tomáková se alzó con la medalla de oro tras vencer en 4 combates celebrados en la categoría de hasta 48 kilogramos.
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1: Bratislava cumple 2 años desde la llegada de Peter Pellegrini a la presidencia de Eslovaquia, un periodo que la politóloga Darina Málová califica como relativamente estable en términos institucionales, aunque marcado por un debate creciente sobre el verdadero alcance de su papel político. Pellegrini asumió el cargo el 15 de junio de 2024, sucediendo a Zuzana Chaputova en un contexto de alta polarización interna y tensiones entre el gobierno y la oposición. Según Málova, el presidente ha tratado de proyectar la imagen de una tercera fuerza en la política eslovaca, con la intención de actuar como elemento de equilibrio y de moderación en un escenario político fragmentado. En campaña, recordó la experta, Pellegrini se comprometió a tres grandes objetivos: representar a todos los ciudadanos, contribuir a la calma social y mantener el anclaje de Eslovaquia en la Unión Europea y la OTAN. En política exterior, la analista considera que el presidente no se ha apartado de este compromiso de fondo, aunque matiza que su apoyo a la integración de Ucrania en la Unión Europea y la OTAN ha sido más bien prudente, insistiendo en la necesidad de que Kiev cumpla previamente todas las condiciones exigidas. Para Málova, este equilibrio refleja continuidad, pero también cierta cautela en asuntos geopolíticos sensibles. Más crítica es su valoración sobre el objetivo de convertirse en un factor de cohesión interna. La politóloga sostiene que Pellegrini no ha logrado plenamente su ambición de unir a la sociedad ni de reducir la polarización política, uno de los principales retos del país en los últimos años. Otro de los puntos analizados es su relación con la política partidista. Aunque el presidente abandonó la dirección del partido LAS-SD tras su elección, en línea con la tradición política eslovaca desde los tiempos del expresidente Michal Kovács, persisten dudas sobre su plena independencia. Málova señala que esta exigencia de estricta neutralidad se ha ido debilitando con la evolución del sistema de elección presidencial, pero sigue siendo objeto de debate público. La experta añade que parte de la sociedad espera del jefe del Estado un papel simbólico fuerte, cercano a la figura del padre de la nación, en referencia a tradiciones históricas vinculadas a Tomáš Garrigue Masaryk o a figuras del imaginario político centroeuropeo. Sin embargo, desde la oposición se acusa a Pellegrini de mantener vínculos políticos indirectos con LAS-SD y de favorecer en ciertos momentos posiciones alineadas con la coalición gubernamental. En este sentido, Málova concluye que su estilo prudente y su disposición a evitar confrontaciones abiertas le han permitido mantener estabilidad institucional, pero al mismo tiempo han limitado su capacidad para ejercer como una autoridad permanente neutral por encima de los partidos. Dos años después de su investidura, el balance combina así estabilidad política con un debate abierto sobre el papel real del presidente en el sistema eslovaco.
2: Muy buenos días a todos. Comienza la semana y las decisiones que marcan el rumbo de nuestra sociedad no se detienen. Bienvenidos a Economía y Política de Radio Eslovaquia Internacional, el espacio radiofónico de análisis, reflexión y contraste. Una vez más, llegamos a nuestra audiencia hoy lunes y como siempre para ofrecerles un programa como el que ustedes se merecen. Sin embargo, antes de pasar de lleno a los temas que abordaremos en esta emisión, me gustaría saludar a todas las personas que nos sintonizan a través de la onda corta desde diversos rincones del planeta, al igual que a las que por medio de la FM nos oyen en la región de Bratislava. A todos esos radioyentes, así como a los que nos siguen en las diferentes plataformas digitales, les recuerdo que están escuchando Radio Eslovaquia Internacional. Soy José Portuondo y les acompañaré durante la próxima media hora desde el estudio R17, ubicado en la emblemática pirámide invertida de Bratislava. En los controles y la magia de sonido estará el operador técnico Abdul Ghani Arutu. Después de esta breve introducción, pónganse cómodos y sintonicen bien su receptor, que de inmediato arrancamos.
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2: A principios de la pasada semana tuvo lugar la esperada visita del primer ministro indio Narendra Modi a Eslovaquia. En Bratislava, Modi mantuvo conversaciones con el premier eslovaco Robert Fico y fue recibido por el presidente de la República, Peter Pellegrini. En el encuentro con este último se abordaron temas regionales y globales, como la guerra en Ucrania, Oriente Medio y la región del Indo-Pacífico. El jefe de Estado eslovaco subrayó la necesidad de soluciones diplomáticas y reconoció el papel de la India como actor global de gran relevancia. Pellegrini elogió el crecimiento del comercio bilateral y la presencia de inversiones indias en Eslovaquia. El ejemplo más visible es la planta de Jaguar Land Rover cerca de Nitra, perteneciente al grupo Tata Motors. Eslovaquia y la India firmaron en la capital de nuestro país varios memorandos de entendimiento sobre cooperación en diversos ámbitos. Así pues, ambos países firmaron una declaración de intenciones sobre el desarrollo en el ámbito de la defensa y memorandos de entendimiento sobre cooperación en tecnologías digitales, en el ámbito de la movilidad laboral, en educación superior e investigación y sobre la producción audiovisual. Hemos acordado elevar la cooperación entre Eslovaquia y la India a un nivel que podemos calificar de estratégico o de cualquier otro tipo. Lo cierto es que la mera participación del primer ministro del país más poblado del mundo y de una numerosa delegación en Eslovaquia eleva nuestra cooperación a un nivel superior, afirmó el premier eslovaco tras salir de la reunión con Modi. Fico hizo énfasis en el intercambio de experiencias en el ámbito de la digitalización y el uso de la inteligencia artificial.
3: India se está convirtiendo poco a poco en líder mundial. Está superando a países desarrollados de Europa Occidental, como Francia o Alemania, pero también a países desarrollados de otras partes del mundo. La República Eslovaca está interesada en este tema, por eso solicitaré al ministerio correspondiente que actúe con la mayor diligencia posible y aproveche al máximo esta posibilidad.
2: El memorando de entendimiento sobre tecnologías digitales, a decir del primer ministro indio, creará nuevas oportunidades de cooperación en infraestructura pública digital. El visitante indio también se interesó en la cooperación en el ámbito de la industria armamentística, a lo que su interlocutor eslovaco respondió.
3: Todo aquel que quiera llevar una política soberana debe también garantizar su propia seguridad, por lo que comprendo perfectamente esta cooperación y la apoyaré.
2: El jefe del Ejecutivo eslovaco aseveró que valora positivamente la postura soberana de la India y observa con respeto el énfasis que ese país pone en el cumplimiento del derecho internacional.
3: Solo mediante el cumplimiento del derecho internacional podremos resolver conflictos y controversias. Compartimos la misma visión sobre el significado del multilateralismo en la política internacional. El gobierno de la República Eslovaca apoya la reforma de las Naciones Unidas y está convencido de que la India debe formar parte del Consejo de Seguridad de la ONU como miembro permanente.
2: Según Modi, India y Eslovaquia coordinan estrechamente sus acciones en el ámbito internacional, coinciden en la importancia de resolver todos los conflictos violentos por la vía pacífica y consideran que las instituciones globales deben redefinirse de acuerdo con la realidad y los desafíos del siglo XXI. El comercio bilateral entre Eslovaquia y la India se ha quintuplicado en los últimos 5 años. La República Eslovaca también acoge con satisfacción el acuerdo de libre comercio entre la Unión Europea y la India y adoptará todas las medidas necesarias para garantizar su rápida implementación. Antes de pasar al siguiente segmento, les propongo hacer una pausa musical. Será para disfrutar de Richard Miller interpretando la melodía Nochna Óptica.

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0: Semerovo es un pequeño municipio del distrito de Nové Sámky, en el sur de Eslovaquia. Ubicado en la fértil llanura del Danubio, ofrece un ambiente tranquilo y la oportunidad de explorar la campiña eslovaca. En un lugar ideal para quienes buscan relax y tranquilidad lejos del bullicio de la ciudad. La localidad de Šatov, ubicada en el distrito de Znojmo, es el centro de la viticultura en la región de Moravia Meridional, en la República Checa. También es un paraíso para ciclistas y amantes del buen vino. Su ubicación en el límite de un parque nacional la convierte en un destino ideal para excursiones y vacaciones familiares. En la entrega de hoy de nuestro ciclo, Ventana al Mundo, sobre la cooperación entre ciudades y municipios eslovacos con socios en el extranjero, preparada por el equipo de Radio Eslovaquia Internacional en colaboración con Radio Regina, los invitamos a hacer un recorrido por Semerovo y Šatov. El reportaje fue elaborado por los redactores Andrei Shevchenko y Mihal Hersek.
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0: La cooperación transfronteriza entre Šatov y Semerovo se mantiene desde el año 1977. Esta extraordinaria relación incluye eventos culturales, sociales y deportivos. Martin Rajnoha, teniente de alcalde de Šatov, nos revela cómo surgió.
2: En mayo de 1977, una delegación completa del distrito de Znojmo visitó el distrito de Nové Sámky y nuestro municipio Šatov tenía ahí un representante, el señor Štefan Ondrejovič, quien era por aquellos años presidente del Comité Nacional Local. Se produjo una completa coincidencia cuando nuestro entonces presidente y el presidente de la cooperativa de Semerovo, Štefan Rosenberg, quien también era el alcalde del municipio de Semerovo, se sentaron uno al lado del otro. Fue entonces cuando acordaron que podían reunirse y demás, no solo como municipios, sino principalmente como cooperativas agrícolas, organizaciones sociales, etc. El primer acuerdo se hizo en torno a los jugadores de fútbol y gracias a que el acuerdo se alcanzó en una reunión de esa envergadura, inmediatamente después, en julio de 1977, los habitantes de Semerovo fueron invitados y nos visitaron ese mismo mes.
0: Tras una reunión formal con los residentes y un recorrido por las fábricas de cerámica, se realizó una visita a las fábricas de vino y a la singular bodega pintada, una verdadera rareza y una gran atracción para los turistas. Desde el primer momento, comenzaron a forjarse estrechas amistades entre los habitantes de Semerovo y Šatov.
2: Al día siguiente fueron a nadar a los alrededores. En nuestra crónica municipal se menciona que fueron a la presa de Vranov, que está cerca de aquí. Cuando nuestros amigos y nuestros conciudadanos regresaron de la presa de Vranov y se instalaron aquí en la oficina municipal o la oficina del Comité Nacional Local, como se le llamaba entonces, la persona clave del municipio de Šatov era el señor Josef Kučera, secretario del Comité Nacional Local y a la vez presidente del club de fútbol TJ Tatran Šatov, que firmó el acuerdo de cooperación con el señor Štefan Rosenberg. El señor Kučera fue prácticamente el padre de esta amistad e incluso podemos decir que somos amigos desde 1977 y mantenemos esta relación hasta el día de hoy.
0: La presa de Vranov, donde los habitantes de Semerovo acudieron a bañarse en 1977 en Šatov, suele ser conocida como el Adriático de Moravia. Entre quienes rememoran aquellos tiempos de visitas mutuas durante el socialismo se encuentra Marek Šemelák, actual teniente de alcalde de Semerovo y secretario del club de fútbol local. En su relato nos habla de las visitas de su infancia.
2: En aquel entonces, el sistema funcionaba de tal manera que los directivos del club de fútbol se alojaban en las casas de las familias de los funcionarios. Y como mi padre también trabajaba para el club, nos asignaron al secretario del club de Šatov, el señor Tobolka. Él y su esposa entablaron una relación tan estrecha con mis padres durante los 2 días que pasaron con nosotros el fin de semana, que luego nos invitaron a pasar una semana de vacaciones en Šatov. En aquel aquella época Shuttle formaba parte de Checoslovaquia y esa semana quedó grabada en mi memoria. Como el señor Toboloka también era el comandante de la guarnición de la Guardia Fronteriza, nos llevó a recorrer la frontera. Nos enseñó los perros guardianes y fuimos a pescar. Así que no se trataba solo de visitas esporádicas entre nuestros pueblos, sino que la gente realmente forjó relaciones muy cercanas. Yo fui uno de los afortunados, pero otras personas han tenido la misma experiencia o incluso varias gracias a esas visitas.

0: Chatov se encuentra en efecto muy cerca de la frontera con Austria, que estuvo estrictamente vigilada durante el régimen socialista. Desafortunadamente, esto tuvo consecuencias nefastas, ya que los guardias fronterizos temían que las bodegas, presentes en casi todas las casas, pudieran ocultar a saboteadores o personas que planeaban cruzar la frontera hacia Occidente. Muchas de estas bodegas fueron tapiadas por este motivo, y tras la caída del telón de acero, los habitantes las restauraron con gran esfuerzo. Esto propició gradualmente el desarrollo del enoturismo. La alcaldesa de Chatov, Lenka Stupkova, nos contó más detalles.
1: Las bodegas de las que hablamos que fueron destruidas, podríamos decir que representaban un tercio de las que solía haber aquí. Originalmente teníamos 3 galerías de bodegas, ahora tenemos 1.5 o 2. El turismo se concentra alrededor de esa galería principal, donde hay una bodega al lado de la otra y donde el productor de vino Znovín también tiene lo que se conoce como cubículos reservados. Así que, de hecho, el marketing corporativo impulsó ese turismo y luego esos turistas descubrieron a nuestros viticultores locales.
0: Los cubículos reservados del importante productor, mencionados por el alcalde, forman parte de un inmenso laberinto de bodegas. Son como pequeños espacios donde hay diversas añadas de vino de vinicultores locales de Chatov y se almacenan con fines de archivo. Entre los propietarios de estos cubículos se encuentran personalidades checas destacadas como los actores Miroslav Donutil y Bolek Polivka, Dominik Hašek, uno de los mejores porteros de la historia del hockey sobre hielo, o el ex primer ministro checo Miroslav Topolánek. El municipio de Semerovo es el único socio de la localidad de Chatov. Acerca de lo que implica esta cooperación, la señora Stupkova dijo:
1: La colaboración entre Chatov y Semerovo se da en varios niveles. Cabe destacar que ambas partes cuentan con cuerpos de bomberos activos. Los futbolistas también se toman muy en serio su deporte y cada año ambos equipos se esfuerzan por alcanzar el máximo nivel en sus competiciones locales y progresar paso a paso. En el ámbito cultural tenemos un grupo folclórico llamado Chatovská Hasa y Semerovo cuenta también con un excelente grupo folclórico. Cada vez que viajamos allí para participar en actividades municipales, tienen su propia banda. El teniente de alcalde de Semerovo, el señor Shemelak, toca muy bien el acordeón. Aquí no tenemos eso, pero debo decir que, por otro lado, nos inclinamos más por la música moderna. Ahora se está creando un nuevo grupo municipal de rock que se llamará Chatovarius. En resumen, cooperamos en todos los niveles. Solemos preparar un goulash excelente, incluso tenemos un concurso para ello. Eslovaquia también prepara un excelente goulash. Debo mencionar que lo probé la última vez que visité la granja de ovejas y estaba delicioso. Tenemos vino y algunos apicultores, pero por otro lado, la apicultura está en pleno auge en Semerovo y cada vez que vienen nos traen miel.

0: cómo se preocupaban. Me encanta ir allí. Tienen casas bonitas, prados muy bien cuidados. Es un pueblo precioso.
1: Hace unos años, Petronella Shemelakova también participó en las celebraciones por el centenario de la fundación de la escuela primaria de Shatov. Desde entonces, la cooperación entre ambos centros escolares ha sido tan estrecha que los alumnos se escriben saludos cada año para la Pascua y la Navidad y esperan con ilusión reencontrarse. Parece que la amistad entre los pueblos se está transmitiendo a la nueva generación después de medio siglo de historia. Y las directoras de las dos escuelas quieren implementar proyectos nuevos e interesantes para los estudiantes.
0: Me gustaría imaginar nuestra futura colaboración de tal forma que podamos invitar a los maestros y a la directora de la escuela primaria de Shatov y visitarnos, y por supuesto que vengan con los niños. Organizaríamos un campamento de verano para los niños, donde pasarían la noche en el gimnasio de nuestra escuela. Sería un programa con diversas actividades educativas, tanto deportivas como de aprendizaje. Así, los niños podrían conocerse y forjar nuevas amistades. Lo que ahora funciona a nivel municipal entre padres y abuelos, podríamos extenderlo a los alumnos de la escuela primaria de Chateau. Estos son los planes que la directora y yo queremos llevar a cabo. Ya lo hemos hablado con el alcalde y le hemos expresado nuestra intención de realizar estos planes en el futuro.
1: El próximo año, los residentes de Semerovo y Shatov se visitarán por 50ª vez. La alcaldesa de la ciudad morava, Lenka Stupkova, espera con ilusión, como siempre, reencontrarse con sus amigos en Eslovaquia.
0: Tenemos un plan secreto y, en especial, Semerovo será el municipio organizador esta vez. Así que creo que les prepararemos como sorpresa algo pequeño, pero muy agradable.
1: Medio siglo de amistad entre Shatov y Semerovo demuestra que los verdaderos lazos humanos no conocen fronteras y perduran a pesar de los cambios sociales. A lo largo de estos 50 años, la amistad formal se ha transformado en un vínculo familiar sincero, repleto de recuerdos compartidos. Confiemos en que la nueva generación, tanto en Shatov como en Semerovo, siga transitando sobre los sólidos cimientos establecidos por sus padres y abuelos. Que estas profundas relaciones humanas, el respeto y la amistad, no solo se conserven, sino que también se fortalezcan con renovado ímpetu en el futuro. Se nos acaba el tiempo por hoy, pero la semana apenas comienza. Gracias por elegirnos para arrancar este lunes con la mejor energía y toda la información. En la realización del programa participaron el máster de sonido Abdul Ghani Arut, el asesor musical Radomir Mesha y desde el micrófono el que les habla José Portuondo. Los esperamos mañana en nuestro horario habitual para seguir compartiendo juntos. Que tengan una excelente semana.

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2: Muy buenos días, estimados radioyentes. Las noticias y el tema del día de hoy han sido preparados por su redactor, José Portuondo.
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2: Primeros ministros del V4 se reúnen hoy en Hungría. Trnava acoge reunión de la Comisión del Comité Europeo de las Regiones. Los primeros ministros de los países del grupo de Visegrado V4 se reunirán en una cumbre oficial este martes después de 2 años de pausa. El evento se celebrará en Budapest bajo la dirección del nuevo primer ministro húngaro, Péter Maillard. Según el portal blick.hu, las expectativas de la cumbre son altas. Robert Fico por Eslovaquia, Andrej Babiš por la República Checa, Donald Tusk por Polonia y el anfitrión Péter Maillard intentarán restablecer el funcionamiento del V4 y coordinar sus acciones en las decisiones más importantes de la Unión Europea. La ciudad de Trnava ha sido la sede de la primera reunión de la Comisión del Comité Europeo de las Regiones para la Política Social, la Educación, el Empleo, la Investigación y la Cultura, celebrada en Eslovaquia. Al evento asistieron 132 representantes de regiones y ciudades de los Estados miembros de la Unión Europea, entre ellos alcaldes, presidentes regionales, académicos y expertos en desarrollo regional. Así lo informó para la agencia TASR el presidente de la Administración Territorial de Trnava, Josef Biskupić. Los temas principales del encuentro fueron el apoyo a las políticas sociales, el alquiler de viviendas, la competitividad europea, el desarrollo de las pequeñas y medianas empresas, las empresas emergentes y la innovación. Otro tema importante de debate fue la nueva Bauhaus Europea, una iniciativa que busca conectar la sostenibilidad, la agricultura y la calidad de vida. Según Biskupić, los proyectos pilotos podrían convertirse en soluciones sistémicas, por ejemplo, en la revitalización de terrenos industriales abandonados o en el desarrollo de viviendas de alquiler. El actual ministro de Transporte, Josef Raš, se presentará como candidato independiente a la alcaldía de Bratislava en las elecciones de otoño de este año. Así lo anunció en una rueda de prensa el lunes el propio Raš, alegando que Bratislava no necesita más ideologías ni argumentos, sino soluciones concretas. Entre sus prioridades están mejorar el transporte, construir viviendas y garantizar la seguridad. Raš afirmó que no recibirá apoyo financiero de ningún partido político para su campaña y aseguró que será una campaña veraz y honesta. La experiencia de Austria en su exitosa candidatura a miembro no permanente del Consejo de Seguridad de Naciones Unidas podría resultar provechosa para la candidatura de Eslovaquia a este organismo durante el periodo 2028-2029. Así lo afirmó el secretario de Estado del Ministerio de Asuntos Exteriores, Marek Štok, tras salir del encuentro que sostuvo con Nikolaus Maršík, secretario general de Asuntos Exteriores de Austria. Como también recordó Stock, Austria fue elegida para el periodo 2027-2028 junto con Kirguistán, Portugal, Trinidad y Tobago y Zimbabue. Este será el cuarto mandato de Austria en el Consejo de Seguridad de la ONU. En este contexto, el diplomático austriaco expuso la experiencia de su país en las distintas etapas de la campaña y describió las prioridades que impulsará durante su mandato en este organismo.
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2: Los primeros ministros de los países del grupo de Visegrado V4 se reunirán en una cumbre oficial este martes después de 2 años de pausa. El evento se celebrará en Budapest bajo la dirección del nuevo primer ministro húngaro, Péter Maillard. Según el portal blick.hu, las expectativas de la cumbre son altas. Robert Fico por Eslovaquia, Andrej Babiš por la República Checa, Donald Tusk por Polonia y el anfitrión Péter Maillard intentarán restablecer el funcionamiento del V4 y coordinar sus acciones en las decisiones más importantes de la Unión Europea. Como recuerda la revista Político, este grupo regional logró en el pasado adoptar una postura coordinada contra la política migratoria de la entonces canciller alemana Angela Merkel. Sin embargo, la dinámica de la cooperación centroeuropea del grupo de Visegrado se ha transformado significativamente en los últimos años. El objetivo principal de la cumbre actual es, por lo tanto, identificar prioridades comunes y definir mecanismos mediante los cuales el V4 pueda recuperar su peso político en la Unión Europea. En la actualidad, el V4 se centra en temas relacionados con el marco financiero plurianual de la Unión Europea y la implementación del Pacto Verde Europeo. El grupo comparte una actitud escéptica ante objetivos ambientales demasiado ambiciosos y promueve unánimemente medidas más estrictas en la lucha contra la migración irregular. En comparación con los Estados miembros occidentales, los líderes del grupo de Visegrado muestran un enfoque mucho más cauto respecto a una mayor ampliación de la Unión Europea. Según un análisis de Político, la relación con Rusia ha sido recientemente el punto de mayor tensión dentro de este formato. En comparación con otros líderes europeos, el primer ministro eslovaco mantiene una postura pragmática e incluso conciliadora hacia Moscú, mientras que la República Checa y Polonia adoptan una línea dura e intransigente hacia el Kremlin. La última cumbre de primeros ministros del Grupo de Visegrado tuvo lugar el 27 de febrero de 2024 en Praga, en un ambiente particularmente tenso. El primer ministro húngaro Orbán y su homólogo eslovaco Fico eran esperados en la capital checa por manifestantes debido a sus políticas prorrusas.
3: Dobrý deň, buenos días, estimados radioyentes. La redacción española de Radio Eslovaquia Internacional les trae su transmisión regular de media hora y les envía los más cordiales saludos desde Bratislava. Estimados radioyentes, con el solsticio del domingo hemos puesto en marcha el verano, que para muchos eslovacos representa la estación del año más deseada. La única desventaja es que la luz del día automáticamente empieza a cortarse. Sin embargo, durante los siguientes 2-3 meses podremos bañarnos, broncearnos y pasar más tiempo al aire libre. Durante esta tarde veraniega se empeñarán en hacerles compañía desde la pirámide invertida de la Radio Nacional Eslovaka, Abdul Gani Arud desde la mesa de sonido y Ladia Hudzovičová desde el micrófono. Para hoy les he preparado la redifusión de los siguientes temas. Empezaremos visitando Červený kláštor o Monasterio Rojo, que se yergue entre las colinas boscosas del Parque Nacional de Pieniny, situado en la zona fronteriza con Polonia. En el marco de nuestro concurso les hemos presentado la ciudad balneario de Piešťany. Hoy les revelaremos la historia del fundador de las termas, Ľudovít Winter. Y antes de despedirnos, nos trasladaremos al buque Titanic para degustar el vino espumoso de Chateau Paludiaj.
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5: Las cimas de estas montañas recuerdan a siete capuchas de monjes, y por eso las llamamos los siete monjes. En torno al año 1750 vivían en Červený kláštor, que significa monasterio rojo, los monjes camaldulenses. Uno de ellos, el padre Cipriano, era famoso por haber volado con una especie de paravente fijo con alas y por haber creado un herbario de hierbas medicinales. Fue un excelente herborista. Por su progresismo, la iglesia incluso lo quiso quemar vivo. Un día mandaron a siete monjes para recoger hierbas en las laderas de estas montañas y los monjes nunca volvieron. Probablemente se quedaron a vivir allí. Se dice que uno de ellos encontró a una muchachita y siguió la voz de la naturaleza. Con esta leyenda también se suele explicar el nombre de la montaña.
3: En compañía del señor Jan Machutek nos hemos trasladado al Parque Nacional de Pieniny, situado en la zona fronteriza con Polonia, en un lugar pintoresco donde se yergue el monasterio de Lechnice, conocido más bajo el nombre de Červený kláštor, Monasterio Rojo.
5: El monasterio fue fundado en 1319, cuando vinieron por aquí los monjes cartujanos y, más tarde, al comienzo del siglo XVIII, los camaldulenses. Kerulenses. El nombre del monasterio rojo deriva del color rojo de su techo, merced al cual se lo veía desde lejos. En 1782 el emperador José II disolvió varias congregaciones, incluida la Camaldulense, y desde aquel entonces el monasterio quedó abandonado.
3: Como ya les he mencionado, originalmente el convento llevaba el nombre del pueblo de Lechnice. Sin embargo, a lo largo de la historia nadie le llamó así. Para todos fue el monasterio rojo. Sigue señor Mačutek.
5: Existen varias teorías que explican el nombre de Červený Kláštor. Algunos dicen que los monjes cartujanos que vinieron aquí tenían hábitos rojos, pero eso no es verdad porque sabemos que tanto los cartujanos como los camaldulenses vestían hábitos blancos. Otros dicen que es según el rojo del techo y de las cornisas. También existe una leyenda que habla de un conflicto entre dos familias nobles, los Brezovitsky de Lipany y el conde Arnold de Spišský-Hrhov, que antes del 1319 en este lugar luchaban entre sí hasta derramar sangre. Se trató de una clásica riña por bienes y terrenos que terminó con la muerte del hijo del conde Arnold, el joven Friedrich. Como castigo, los Brezovitsky tuvieron que construir 6 monasterios, es decir, el color rojo representa la sangre que dio origen a la construcción del convento.
3: No solo el apuro entre las dos familias produjo violencia en el área del convento. Como también dicen las leyendas, había casos cuando los monjes, que eran muy rigurosos, castigaban a los pecadores de entre ellos.
5: Ambas congregaciones, tanto la cartujana como la camaldulense, fueron muy rigurosas. Los monjes entre sí casi no hablaban. Solo se saludaban diciendo, memento mori. Se dice que una vez descubrieron a un monje que estaba con una muchachita. A ella la emparedaron en las rocas y a él lo torturaron hasta la muerte.
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3: Hoy visitaremos la ciudad balneario de Piešťany para invitarles a tomar parte en un recorrido encantador y sobre todo para presentarles al fundador del balneario, Ľudovít Winter. Los temas principales del recorrido son la historia del balneario y la contribución de Ľudovít Winter a su desarrollo. Sin embargo, lo que distingue esta presentación de la de otras ciudades es su forma. Es un proyecto del todo nuevo en Eslovaquia. A primera vista podría parecer un simple recorrido por el lugar con auriculares, pero no es solo eso. Para conocer algo más acerca del proyecto Piešťany según Winter, entrevistamos a Katarína Čučková, especialista en la comunicación de marketing en línea del Centro Regional de Turismo de la región de Trnava. En primer lugar, nos interesamos en saber cómo surgió la idea de realizar un proyecto tan original.
6: Myšlienka tohto projektu vznikla vlastne v roku 2021, takže minulý rok.
7: La idea del proyecto Piešťany según Winter nació en 2021, basándose en el propósito de ofrecer a los visitantes de Piešťany un recorrido especial que ofreciera una experiencia diversa de lo tradicional. Primeramente, se nos ocurrió involucrar en ello a actores. Obviamente, en aquel entonces aún no pensamos en la forma concreta de la presentación. Luego, el director del teatro Ian Palarik de Trnava, Juraj Bielik, llegó con la idea de grabar una especie de pieza teatral de radio y que los visitantes la escucharán con ayuda de auriculares. Quiero destacar que, si bien el proyecto nació durante la pandemia, la intención de preparar una visita insólita a Piešťany data del periodo anterior. Quisimos presentar los datos históricos relacionados con Ľudovít Winter y la ciudad de Piešťany de manera más atractiva, más original, más artística. Si nos damos cuenta de todo lo que este personaje creó, construyó y todas las adversidades que enfrentó durante su vida, tenemos que reconocer que realmente se trató de un hombre extraordinario, con una historia muy fascinante y cautivadora. Creo que para muchos podría servir de inspiración.
3: Usted como coautora del proyecto también quedó impresionada por el personaje de Winter, ¿verdad?
7: La mayor parte de la gente que viene o vive aquí como máximo sabe que Winter existió, que fundó el balneario y las termas y que fue un gran personaje. Pero solo poca gente conoce el recorrido de su vida, su historia humana, las numerosas complicaciones y adversidades que le cruzaron el camino. Que nada de lo que construyó o inventó tuvo un transcurso fácil. Detrás de Winter es un gran y duro trabajo. Nada le cayó listo de los cielos. Yo misma me quedé asombrada de la historia personal que tiene detrás de sí, sobreviviendo dos guerras mundiales. Por ejemplo, a mí personalmente se me grabó en la mente el mensaje de Ludovic Winter, o su lema personal, hacer algo de nada y algo bueno del malo.
3: Entonces, haga usted misma una invitación a realizar el recorrido Piešťany según Winter.
6: Myslím si, že na túto prehliadku sa oplatí ísť ľuďom, ktorí majú radi kultúru, ktorí majú radi.
7: El recorrido Piešťany según Winter podría ser atractivo para los amantes de la cultura, el teatro, el arte en general, la historia. El mensaje de Ludovic Winter es fuerte. Así pues, no se trata de un simple recorrido con los auriculares. De verdad, hay que vivirlo. Nunca más pasarán por las calles del centro, del balneario de Piešťany, como pasaban antes de hacer el recorrido con nosotros.
3: Les deseamos buena escucha.
8: Trnavský kraj zážitkov vás víta na zážitkovej prehliadke mestom Piešťany podľa Wintera. Slúchadlá vám pomôžu cestovať v čase. Preto ich majte nasadené počas celej prehliadky, aj pri presunoch medzi zastávkami.
7: La región de los deleites de Trnava le da la bienvenida en el recorrido por la ciudad balnearia de Piešťany. El recorrido lleva el nombre de Piešťany según Winter. Le deseamos que pase una experiencia artística agradable.
9: Haló, počujete ma? Naozaj ma počujete? No výborne. Viete, je to pre mňa celkom nezvyčajné. Ľudia väčšinou iba prechádzajú okolo, alebo si vedľa mňa sadnú a fotia sa so mnou.
10: Hola, teda, me oye? Realmente me oye? Muy bien. ¿Sabe usted? Para mí es un fenómeno insólito, porque la gente suele pasar a mi lado sin prestarme atención o darse cuenta de mi presencia. O como máximo, se sientan a mi lado para tomarse alguna foto conmigo. O mejor dicho, con la estatua ubicada en el banco. Sepa que yo pasé mi vejez sentado en el banco situado en el medio del puente y sonreía a todos los que pasaban por delante de mí. Nadie sabía lo que se escondía detrás de mi sonrisa. Tampoco sabían que tenía prohibido entrar en la isla balnearia. Cada vez que me sentaba en el banco, me vigilaban dos agentes de los servicios de inteligencia comunistas, conocidos como STB, para ver si yo tenía valor de pasar el puente y entrar en la isla. Esperaban durante mucho tiempo.
9: Dovolte, aby som sa predstavil. Volám sa Lajos Winter. Ale keď už hovorím po slovensky, tak som Ludovít Winter.
10: Oh, permítanme que me presente. Me llamo Lajos Winter. O si lo digo en eslovaco, Ludovít Winter. Nací en la ciudad de Šahy. Pero pasé la mayor parte de mi vida en Piešťany. Durante casi toda mi vida fui considerado un enemigo del Estado. Pero siempre por razones diversas. Primeramente por ser húngaro, luego por ser judío y finalmente por ser un empresario capitalista.
11: Pozor, pozor. Nová vláda vyzýva maďarský národ, aby každý podnikal samostatne, z vlastných prostriedkov a na vlastné riziko. Tým pomôže zmierniť hlad a chudobu.
10: Préstenos atención. El nuevo gobierno pide al pueblo húngaro que cada persona realice negocios de manera separada. Lo haga con sus propios medios y a riesgo propio. Así ayudará a aliviar el hambre y la pobreza en la sociedad. Cada emprendedor es un amigo del gobierno y un héroe del pueblo. Así se presentaba el capitalismo al inicio. Mi padre, Alexander Winter, tenía en Shahi un pequeño negocio textil y siendo aficionado a Piešťany, de vez en cuando invertía en el desarrollo de aquella ciudad. Sin embargo, tenía en sí planes más ambiciosos. Una vez se enteró de que el conde Erdődy buscaba a alguien para alquilarle el balneario de Piešťany. Los arreglos y el mantenimiento del balneario y las termas le costaban mucho al conde y el entonces inquilino pagaba solo el alquiler y no invertía en su estructura. A mi padre se le ocurrió una gran idea: invertir sus ahorros en la reconstrucción del balneario, de las termas y hacer de ellos un sitio de mucha fama. Mi padre tenía una virtud especial. Cuando algo suscitaba en él gran interés, algo que él consideraba importante, nada lo detenía. Recuerdo que en aquel entonces mi madre se enfadó tanto que dejó de hablarle varios días. Luego, cuando empezó a hablarle, dijo solo una frase sobre Piešťany.
12: Piešťanské kúpele neprinesú Winterovcom ani bohatstvo, ani slávu.
7: El balneario de Piešťany no le traerá a la familia Winter ni riqueza, ni fama.
9: A mala pravdu. No správna otázka je, čo priniesli Winterovci Piešťanom.
10: Debo admitir que tenía razón. Pero la pregunta correcta es, ¿qué han traído los Winter a Piešťany? Mire a su alrededor. ¿Lo ve usted? Venga, haremos juntos un breve recorrido. Le voy a contar toda esa historia.
9: Trochu sa poprechádzame. Poviem vám, ako to celé bolo.
13: Es una pena que no tenemos tiempo suficiente para hacerles escuchar la grabación entera. Nosotros estuvimos presentes, hicimos el recorrido y les puedo confirmar que valió la pena.
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13: El 15 de abril nos recordamos del hundimiento del Titanic. En el buque lleno de deleites y entretenimientos se servían solo exquisiteces de calidad superior. Entre estas fue el vino eslovaco, precisamente el Sek de Jakub Palujai. Y puesto que hoy podemos encontrar este vino en el mercado bajo el nombre de Sekt Chateau Palujai, decidimos entrevistar a alguien de la empresa que lo produce, que se llama Bila Vino Rača. Y descubrimos una historia muy interesante. Escuchen lo que nos contó la enóloga Ľuba Lišková.
15: El Palacio de Palujai se encuentra en Bratislava, frente a la estación central de trenes, en la calle Praska. Su dueño, Jakub Palujai, empezó a producir el vino en 1844, puesto que fue tan exitoso y su vino alcanzó un nivel de alta calidad, enseguida empezó a exportar su vino por varias partes del mundo. Por eso construyó el vinoducto que, encontrándose su palacio frente de la estación, llevaba el vino por debajo del suelo directamente de su casa a los vagones.
13: El vino de Palujai ganó éxitos y su sabor describían los periódicos tanto en Pressburg como en Viena o Budapest. En Bratislava o Pressburg, Palujai abrió un restaurante en la zona de recreación conocida bajo el nombre de Železná studnička o Pocito de Hierro. En fin, hay que reconocerle una gran intuición emprendedora a la familia de Palujai.
16: Jeho činnosť nasledovali dvaja synovia.
15: Palujai tenía dos hijos, ambos muy hábiles. Uno estudiaba economía y otro viajaba por el extranjero. Estos hijos llegaron a enterarse de la existencia de los vinos espumantes y enseguida descubrieron la tecnología de su producción y empezaron a producirlos. Incluso Palujai embotellaba el vino en botellas personificadas, originales, producidas a la orden, cuyas etiquetas también tenían un diseño original. Su comercio se basaba mucho en las experiencias que su familia obtuvo en el extranjero. Podríamos decir que Jakub Palujai fue el pionero en la producción de los vinos espumantes en Eslovaquia. Aunque luego llegó a ser más famoso Hubert, Palujai fue el primero. El éxito más importante de Palujai fue que su sect se servía en el buque Titanic.
13: Mencionando Titanic, no me puedo olvidar de recordarles otra conexión de esta nave con nuestro país, es decir, a Tomás Cardesa de Filadelfia, amigo del conde Henrik Apponyi, que sobrevivió el naufragio de Titanic en 1912 y en el Palacio de Oponice en Eslovaquia pasó numerosas estancias durante varios años. Tomás Cardesa fue en Titanic una persona importante, dado que tuvo el camarote más lujoso. Su familia fue la mejor indemnizada de todo el Titanic. La escalera que lleva a la biblioteca del palacio se parece mucho a la escalera del Titanic. Si ustedes han visto la película de James Cameron y se recuerdan de la escena de Leonardo DiCaprio y Kate Winslet en la escalera, sabrán imaginarse cómo es la escalera del palacio de Oponice. Pero regresamos al vino de Jakub Palujai. Sin embargo, su presencia en Titanic no fue el único éxito internacional.
16: A dokonca Jakub Palujai aj na viedenskej výstave.
15: Otro éxito lo obtuvo en la exposición de vinos en Viena y fue un premio por el diseño. Palujai fue un perfeccionista, a veces incluso quisquilloso. Fue famoso por haber dado mucha importancia a la limpieza. Ya en esos tiempos usaba para limpiar el sistema de vapor, que es un sistema que hasta hoy día permanece siendo uno de los mejores medios de desinfección.
13: Palujai exportaba su vino a India, China, México, Japón y Australia. En la actualidad continúa en la tradición de la producción del famoso sect Chateau Palujai, la empresa del barrio bratislavense Rača.
16: Takže naša spoločnosť odkúpila.
15: Nuestra empresa ha comprado la marca

0: Conoce como el vino de pasas, que se obtienen mediante un proceso particular de cultivo y vinificación.
1: Estimados radioyentes, nos queda solo tiempo para cerrar el programa de hoy. La emisión ha nacido gracias a la asistencia del técnico de sonido Abdul Ghani Arud. Desde el micrófono les saluda Ladia Hudzovičová. Mañana les hará compañía mi colega María Mangová con sus temas de cultura, de artes e historia. Hasta pronto, queridos amigos.
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1: Muy buenos días, estimados radioyentes. Las noticias y el tema del día de hoy han sido preparados por su redactor, José Portuondo.
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1: Primeros ministros del V4 se reúnen hoy en Hungría. Trnava acoge reunión de la Comisión del Comité Europeo de las Regiones. Los primeros ministros de los países del grupo de Visegrado V4 se reunirán en una cumbre oficial este martes después de 2 años de pausa. El evento se celebrará en Budapest bajo la dirección del nuevo primer ministro húngaro, Péter Mayar. Según el portal blick.hu, las expectativas de la cumbre son altas. Robert Fico por Eslovaquia, Andrej Babiš por la República Checa, Donald Tusk por Polonia y el anfitrión Péter Mayar intentarán restablecer el funcionamiento del V4 y coordinar sus acciones en las decisiones más importantes de la Unión Europea. La ciudad de Trnava ha sido la sede de la primera reunión de la Comisión del Comité Europeo de las Regiones para la Política Social, la Educación, el Empleo, la Investigación y la Cultura, celebrada en Eslovaquia. Al evento asistieron 132 representantes de regiones y ciudades de los Estados miembros de la Unión Europea, entre ellos alcaldes, presidentes regionales, académicos y expertos en desarrollo regional. Así lo informó para la agencia TASR el presidente de la Administración Territorial de Trnava, Josef Biskupić. Los temas principales del encuentro fueron el apoyo a las políticas sociales, el alquiler de viviendas, la competitividad europea, el desarrollo de las pequeñas y medianas empresas, las empresas emergentes y la innovación. Otro tema importante de debate fue la nueva Bauhaus Europea, una iniciativa que busca conectar la sostenibilidad, la agricultura y la calidad de vida. Según Biskupić, los proyectos pilotos podrían convertirse en soluciones sistémicas, por ejemplo, en la revitalización de terrenos industriales abandonados o en el desarrollo de viviendas de alquiler. El actual ministro de Transporte, Josef Raš, se presentará como candidato independiente a la alcaldía de Bratislava en las elecciones de otoño de este año. Así lo anunció en una rueda de prensa el lunes el propio Raš, alegando que Bratislava no necesita más ideologías ni argumentos, sino soluciones concretas. Entre sus prioridades están mejorar el transporte, construir viviendas y garantizar la seguridad. Raš afirmó que no recibirá apoyo financiero de ningún partido político para su campaña y aseguró que será una campaña veraz y honesta. La experiencia de Austria en su exitosa candidatura a miembro no permanente del Consejo de Seguridad de Naciones Unidas podría resultar provechosa para la candidatura de Eslovaquia a este organismo durante el periodo 2028-2029. Así lo afirmó el secretario de Estado del Ministerio de Asuntos Exteriores, Marek Stok, tras salir del encuentro que sostuvo con Nikolaus Marsik, secretario general de Asuntos Exteriores de Austria. Como también recordó Stok, Austria fue elegida para el periodo 2027-2028 junto con Kirguistán, Portugal, Trinidad y Tobago y Zimbabue. Este será el cuarto mandato de Austria en el Consejo de Seguridad de la ONU. En este contexto, el diplomático austriaco expuso la experiencia de su país en las distintas etapas de la campaña y describió las prioridades que impulsará durante su mandato en este organismo.
0: Tema del día.
1: Los primeros ministros de los países del grupo de Visegrado V4 se reunirán en una cumbre oficial este martes después de 2 años de pausa. El evento se celebrará en Budapest bajo la dirección del nuevo primer ministro húngaro, Péter Mayar. Según el portal blick.hu, las expectativas de la cumbre son altas. Robert Fico por Eslovaquia, Andrej Babiš por la República Checa, Donald Tusk por Polonia y el anfitrión Péter Mayar intentan

0: Harán restablecer el funcionamiento del V4 y coordinar sus acciones en las decisiones más importantes de la Unión Europea. Como recuerda la revista Político, este grupo regional logró en el pasado adoptar una postura coordinada contra la política migratoria de la entonces canciller alemana Angela Merkel. Sin embargo, la dinámica de la cooperación centroeuropea del grupo de Visegrado se ha transformado significativamente en los últimos años. El objetivo principal de la cumbre actual es, por lo tanto, identificar prioridades comunes y definir mecanismos mediante los cuales el V4 pueda recuperar su peso político en la Unión Europea. En la actualidad, el V4 se centra en temas relacionados con el marco financiero plurianual de la Unión Europea y la implementación del Pacto Verde Europeo. El grupo comparte una actitud escéptica ante objetivos ambientales demasiado ambiciosos y promueve unánimemente medidas más estrictas en la lucha contra la migración irregular. En comparación con los Estados miembros occidentales, los líderes del grupo de Visegrado muestran un enfoque mucho más cauto respecto a una mayor ampliación de la Unión Europea. Según un análisis de Político, la relación con Rusia ha sido recientemente el punto de mayor tensión dentro de este formato. En comparación con otros líderes europeos, el primer ministro eslovaco mantiene una postura pragmática e incluso conciliadora hacia Moscú, mientras que la República Checa y Polonia adoptan una línea dura e intransigente hacia el Kremlin. La última cumbre de primeros ministros del grupo de Visegrado tuvo lugar el 27 de febrero de 2024 en Praga, en un ambiente particularmente tenso. El primer ministro húngaro Orbán y su homólogo eslovaco Fico eran esperados en la capital checa por manifestantes debido a sus políticas prorrusas.
1: Dobrý deň, buenos días, estimados radioyentes. La redacción española de Radio Eslovaquia Internacional les trae su transmisión regular de media hora y les envía los más cordiales saludos desde Bratislava. Estimados radioyentes, con el solsticio del domingo hemos puesto en marcha el verano, que para muchos eslovacos representa la estación del año más deseada. La única desventaja es que la luz del día automáticamente empieza a cortarse. Sin embargo, durante los siguientes 2-3 meses podremos bañarnos, broncearnos y pasar más tiempo al aire libre. Durante esta tarde veraniega se empeñarán en hacerles compañía desde la pirámide invertida de la Radio Nacional eslovaca, Abdul Ghani Arud desde la mesa de sonido y Ladia Hudzovičová desde el micrófono. Para hoy les he preparado la redifusión de los siguientes temas. Empezaremos visitando Červený kláštor o Monasterio Rojo, que se yergue entre las colinas boscosas del Parque Nacional de Pieniny, situado en la zona fronteriza con Polonia. En el marco de nuestro concurso les hemos presentado la ciudad balneario de Piešťany. Hoy les revelaremos la historia del fundador de las termas, Ľudovít Winter. Y antes de despedirnos, nos trasladaremos al buque Titanic para degustar el vino espumoso de Château Paludiaj.
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3: Las cimas de estas montañas recuerdan a siete capuchas de monjes, y por eso las llamamos los siete monjes. En torno al año 1750 vivían en Červený kláštor, que significa monasterio rojo, los monjes camaldulenses. Uno de ellos, el padre Cipriano, era famoso por haber volado con una especie de paravente fijo con alas y por haber creado un herbario de hierbas medicinales. Fue un excelente herborista. Por su progresismo, la iglesia incluso lo quiso quemar vivo. Un día mandaron a siete monjes para recoger hierbas en las laderas de estas montañas y los monjes nunca volvieron. Probablemente se quedaron a vivir allí. Se dice que uno de ellos encontró a una muchachita y siguió la voz de la naturaleza. Con esta leyenda también se suele explicar el nombre de la montaña.
1: En compañía del señor Jan Machutek nos hemos trasladado al Parque Nacional de Pieniny, situado en la zona fronteriza con Polonia, en un lugar pintoresco donde se yergue el monasterio de Lechnice, conocido más bajo el nombre de Červený Kláštor, Monasterio Rojo.
3: El monasterio fue fundado en 1319, cuando vinieron por aquí los monjes cartujanos y más tarde, al comienzo del siglo XVIII, los camaldulenses. El nombre del Monasterio Rojo deriva del color rojo de su techo, merced al cual se lo veía desde lejos. En 1782 el emperador José II disolvió varias congregaciones, incluida la camaldulense, y desde aquel entonces el monasterio quedó abandonado.
1: Como ya les he mencionado, originalmente el convento llevaba el nombre del pueblo de Lechnice. Sin embargo, a lo largo de la historia nadie le llamó así. Para todos fue el Monasterio Rojo. Sigue señor Machu.
3: Existen varias teorías que explican el nombre de Červený Kláštor. Algunos dicen que los monjes cartujanos que vinieron aquí tenían hábitos rojos, pero eso no es verdad porque sabemos que tanto los cartujanos como los camaldulenses vestían hábitos blancos. Otros dicen que es según el rojo del techo y de las cornisas. También existe una leyenda que habla de un conflicto entre dos familias nobles, los Brezovitsky de Lipany y el conde Arnold de Spišský-Hrchov, que antes del 1319 en este lugar luchaban entre sí hasta derramar sangre. Se trató de una clásica riña por bienes y terrenos que terminó con la muerte del hijo del conde Arnold, el joven Friedrich. Como castigo, los Brezovitsky tuvieron que construir 6 monasterios. Es decir, el color rojo representa la sangre que dio origen a la construcción del convento.
1: No solo el apuro entre las dos familias produjo violencia en el área del convento. Como también dicen las leyendas, había casos cuando los monjes, que eran muy rigurosos, castigaban a los pecadores de entre ellos.
3: Ambas congregaciones, tanto la cartujana como la camaldulense, fueron muy rigurosas. Los monjes entre sí casi no hablaban, solo se saludaban diciendo «Memento mori». Se dice que una vez descubrieron a un monje que estaba con una muchachita, a ella la emparedaron en las rocas y a él lo torturaron hasta la muerte.
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1: Hoy visitaremos la ciudad balneario de Piešťany para invitarles a tomar parte en un recorrido encantador y sobre todo para presentarles al fundador del balneario, Ľudovít Winter. Los temas principales del recorrido son la historia del balneario y la contribución de Ľudovít Winter a su desarrollo. Sin embargo, lo que distingue esta presentación de la de otras ciudades es su forma. Es un proyecto del todo nuevo en Eslovaquia. A primera vista podría parecer un simple recorrido por el lugar con auriculares, pero no es solo eso. Para conocer algo más acerca del proyecto Piešťany según Winter, entrevistamos a Katarína Čučková, especialista en la comunicación de marketing en línea del Centro Regional de Turismo de la región de Trnava. En primer lugar, nos interesamos en saber cómo surgió la idea de realizar un proyecto tan original.
4: Myšlienka tohto projektu vznikla vlastne v roku 2021, takže minulý rok.
5: La idea del proyecto Piešťany según Winter nació en 2021, basándose en el propósito de ofrecer a los visitantes de Piešťany un recorrido especial que ofreciera una experiencia diversa de lo tradicional. Primeramente, se nos ocurrió involucrar en ello a actores. Obviamente, en aquel entonces aún no pensamos en la forma concreta de la presentación. Luego, el director del teatro Ján Palárik de Trnava, Juraj Bielik, llegó con la idea de grabar una especie de pieza teatral de radio y que los visitantes la escucharán con ayuda de auriculares. Quiero destacar que, si bien el proyecto nació durante la pandemia, la intención de preparar una visita insólita a Piešťany data del periodo anterior. Quisimos presentar los datos históricos relacionados con Ľudovít Winter y la ciudad de Piešťany de manera más atractiva, más original, más artística. Si nos damos cuenta de todo lo que este personaje creó, construyó y todas las adversidades que enfrentó durante su vida, tenemos que reconocer que realmente se trató de un hombre extraordinario, con una historia muy fascinante y cautivadora. Creo que para muchos podría servir de inspiración.
6: Usted, como coautora del proyecto, también quedó impresionada por el personaje de Winter, ¿verdad?
5: La mayor parte de la gente que viene o vive aquí como máximo sabe que Winter existió, que fundó el balneario y las termas y que fue un gran personaje. Pero solo poca gente conoce el recorrido de su vida, su historia humana, las numerosas complicaciones y adversidades que le cruzaron el camino. Que nada de lo que construyó o inventó tuvo un transcurso fácil. Detrás de Winter es un gran y duro trabajo. Nada le cayó listo de los cielos. Yo misma me quedé asombrada de la historia personal que tiene detrás de sí, sobreviviendo dos guerras mundiales. Por ejemplo, a mí personalmente se me grabó en la mente el mensaje de Ludovic Winter, o su lema personal, hacer algo de nada y algo bueno del malo.
6: Entonces, haga usted misma una invitación a realizar el recorrido Piešťany según Winter.
4: Myslím si, že na túto prehliadku sa oplatí ísť ľuďom, ktorí majú radi kultúru, ktorí majú radi.
5: El recorrido Piešťany según Winter podría ser atractivo para los amantes de la cultura, el teatro, el arte en general, la historia. El mensaje de Ludovic Winter es fuerte. Así pues, no se trata de un simple recorrido con los auriculares. De verdad, hay que vivirlo. Nunca más pasarán por las calles del centro, del balneario de Piešťany, como pasaban antes de hacer el recorrido con nosotros.
6: Les deseamos buena escucha.
7: Trnavský kraj zážitkov vás víta na zážitkovej prehliadke mestom Piešťany podľa Wintera. Slúchadlá vám pomôžu cestovať v čase, preto ich majte nasadené počas celej prehliadky, aj pri presunoch medzi zastávkami.
5: La región de los deleites de Trnava le da la bienvenida en el recorrido por la ciudad balnearia de Piešťany. El recorrido lleva el nombre de Piešťany según Winter. Le deseamos que pase una experiencia artística agradable.
8: Haló, ¿počujete ma? Naozaj ma počujete. No výborne. Viete, je to pre mňa celkom nezvyčajné. Ľudia väčšinou iba prechádzajú okolo, alebo si vedľa mňa sadnú a fotia sa so mnou.
9: Hola, teda, ¿me oye? ¿Realmente me oye? Muy bien. ¿Sabe usted? Para mí es un fenómeno insólito, porque la gente suele pasar a mi lado sin prestarme atención o darse cuenta de mi presencia. O como máximo, se sientan a mi lado para tomarse alguna foto conmigo. O mejor dicho, con la estatua ubicada en el banco. Sepa que yo pasé mi vejez sentado en el banco situado en el medio del puente y sonreía a todos los que pasaban por delante de mí. Nadie sabía lo que se escondía detrás de mi sonrisa. Tampoco sabían que tenía prohibido entrar en la isla balnearia. Cada vez que me sentaba en el banco, me vigilaban dos agentes de los servicios de inteligencia comunistas, conocidos como STB, para ver si yo tenía valor de pasar el puente y entrar en la isla. Esperaban durante mucho tiempo.
8: Dovoľte, aby som sa predstavil. Volám sa Lajos Winter. Ale keď už hovorím po slovensky, tak som Ľudovít Winter.
9: Oh, permítanme que me presente. Me llamo Lajos Winter. O si lo digo en eslovaco, Ľudovít Winter. Nací en la ciudad de Šahy. Pero pasé la mayor parte de mi vida en Piešťany. Durante casi toda mi vida fui considerado un enemigo del Estado. Pero siempre por razones diversas. Primeramente por ser húngaro, luego por ser judío y finalmente por ser un empresario capitalista.
10: Pozor, pozor. Nová vláda vyzýva maďarský národ, aby každý podnikal samostatne, z vlastných prostriedkov a na vlastné riziko. Tým pomôže zmierniť hlad a chudobu.
9: Préstenos atención. El nuevo gobierno pide al pueblo húngaro que cada persona realice negocios de manera separada. Lo haga con sus propios medios y a riesgo propio. Así ayudará a aliviar el hambre y la pobreza en la sociedad. Cada emprendedor es un amigo del gobierno y un héroe del pueblo. Así se presentaba el capitalismo al inicio. Mi padre, Alexander Winter, tenía en Šahy un pequeño negocio textil y siendo aficionado a Piešťany, de vez en cuando invertía en el desarrollo de aquella ciudad. Sin embargo, tenía en sí planes más ambiciosos. Una vez se enteró de que el conde Erdődy buscaba a alguien para alquilarle el balneario de Piesciani. Los arreglos y el mantenimiento del balneario y las termas le costaban mucho al conde y el entonces inquilino pagaba solo el alquiler y no invertía en su estructura. A mi padre se le ocurrió una gran idea: invertir sus ahorros en la reconstrucción del balneario, de las termas y hacer de ellos un sitio de mucha fama. Mi padre tenía una virtud especial. Cuando algo suscitaba en él gran interés, algo que él consideraba importante, nada lo detenía. Recuerdo que en aquel entonces mi madre se enfadó tanto que dejó de hablarle varios días. Luego, cuando empezó a hablarle, dijo solo una frase sobre Piesciani.
11: Piesťanské kúpele neprinesú Winterovcom ani bohatstvo, ani slávu.
5: El balneario de Piesciani no le traerá a la familia Winter ni riqueza, ni fama.
8: A mala pravdu. No správna otázka je, čo priniesli Winterovci Piesťanom.
9: Debo admitir que tenía razón, pero la pregunta correcta es, ¿qué han traído los Winter a Piesciani? Mire a su alrededor, ¿lo ve usted? Venga, haremos juntos un breve recorrido. Le voy a contar toda esa historia.
8: Trochu sa poprechádzame. Poviem vám, ako to celé bolo.
6: Es una pena que no tenemos tiempo suficiente para hacerles escuchar la grabación entera. Nosotros estuvimos presentes, hicimos el recorrido y les puedo confirmar que valió la pena.
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2: Así pasó.
6: El 15 de abril nos recordamos del hundimiento del Titanic. En el buque lleno de deleites y entretenimientos se servían solo exquisiteces de calidad superior. Entre estas fue el vino eslovaco, precisamente el Sekt de Jakub Palujai. Y puesto que hoy podemos encontrar este vino en el mercado bajo el nombre de Sekt Chateau Palujai, decidimos entrevistar a alguien de la empresa que lo produce, que se llama Bila Vino Rača. Y descubrimos una historia muy interesante. Escuchen lo que nos contó la enóloga Ľuba Lišková.
13: Palujajov palác stojí oproti železničnej stanici.
14: El Palacio de Palujaj se encuentra en Bratislava, frente a la estación central de trenes, en la calle Praska. Su dueño, Jakub Palujaj, empezó a producir el vino en 1844, puesto que fue tan exitoso y su vino alcanzó un nivel de alta calidad, enseguida empezó a exportar su vino por varias partes del mundo. Por eso construyó el vinoducto que, encontrándose su palacio frente de la estación, llevaba el vino por debajo del suelo directamente de su casa a los vagones.
6: El vino de Palujaj ganó éxitos y su sabor describían los periódicos tanto en Pressburg como en Viena o Budapest. En Bratislava o Pressburg, Palujaj abrió un restaurante en la zona de recreación conocida bajo el nombre de Železná studnička o Pocito de Hierro. En fin, hay que reconocerle una gran intuición emprendedora a la familia de Palujaj.
13: Jeho činnosť nasledovali dvaja synovia.
14: Palujaj tenía dos hijos, ambos muy hábiles. Uno estudiaba economía y otro viajaba por el extranjero. Estos hijos llegaron a enterarse de la existencia de los vinos espumantes y enseguida descubrieron la tecnología de su producción y empezaron a producirlos. Incluso Palujaj embotellaba el vino en botellas personificadas, originales, producidas a la orden, cuyas etiquetas también tenían un diseño original. Su comercio se basaba mucho en las experiencias que su familia obtuvo en el extranjero. Podríamos decir que Jakub Palujaj fue el pionero en la producción de los vinos espumantes en Eslovaquia. Aunque luego llegó a ser más famoso Hubert, Palujaj fue el primero. El éxito más importante de Paluyay fue que su sect se servía en el buque Titanic.
6: Mencionando Titanic, no me puedo olvidar de recordarles otra conexión de esta nave con nuestro país, es decir, a Thomas Cardesa de Filadelfia, amigo del conde Heinrich Apponyi, que sobrevivió el naufragio de Titanic en 1912 y en el Palacio de Oponice en Eslovaquia pasó numerosas estancias durante varios años. Tomás Cardesa fue en Titanic una persona importante, dado que tuvo el camarote más lujoso. Su familia fue la mejor indemnizada de todo el Titanic. La escalera que lleva a la biblioteca del palacio se parece mucho a la escalera del Titanic. Si ustedes han visto la película de James Cameron y se recuerdan de la escena de Leonardo DiCaprio y Kate Winslet en la escalera, sabrán imaginarse cómo es la escalera del palacio de Oponice. Pero regresamos al vino de Jakub Paluyay. Sin embargo, su presencia en Titanic no fue el único éxito internacional.
13: A dokonca Jakub Paluyay aj na viedenskej výstave.
14: Otro éxito lo obtuvo en la exposición de vinos en Viena y fue un premio por el diseño. Paluyay fue un perfeccionista, a veces incluso quisquilloso. Fue famoso por haber dado mucha importancia a la limpieza. Ya en esos tiempos usaba para limpiar el sistema de vapor, que es un sistema que hasta hoy día permanece siendo uno de los mejores medios de desinfección.
6: Paluyay exportaba su vino a India, China, México, Japón y Australia. En la actualidad continúa en la tradición de la producción del famoso sect Chateau Paluyay, la empresa del barrio bratislavense Rača.
14: Nuestra empresa ha comprado la marca Chateau Paluyay y continúa produciendo tanto los vinos tranquilos como los espumantes, que pasan por la segunda fermentación. La uva la compramos de los vinicultores, que tienen sus viñas en la ruta del vino de los pequeños Cárpatos. Nos concentramos en las variedades típicas como son las dos de Riesling, el de Rhin y el de Welsh Riesling y de los tintos en Frankovka. También producimos con la uva Riesling los vinos especiales llamados en alemán Eiswein, vinos de hielo, o el llamado vino de paja, que se conoce como el vino de pasas, que se obtienen mediante un proceso particular de cultivo y vinificación.
6: Estimados radioyentes, nos queda solo tiempo para cerrar el programa de hoy. La emisión ha nacido gracias a la asistencia del técnico de sonido Abdulgani Arud. Desde el micrófono les saluda Ladia Hudzovičová. Mañana les hará compañía mi colega María Mangová con sus temas de cultura, de artes e historia. Hasta pronto, queridos amigos.
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1: Muy buenos días, estimados radioyentes. Las noticias y el tema del día de hoy han sido preparados por su redactor, José Portuondo.
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1: Primeros ministros del V4 se reúnen hoy en Hungría. Trnava acoge reunión de la Comisión del Comité Europeo de las Regiones. Los primeros ministros de los países del grupo de Visegrado V4 se reunirán en una cumbre oficial este martes después de 2 años de pausa. El evento se celebrará en Budapest bajo la dirección del nuevo primer ministro húngaro, Péter Maillard. Según el portal blick.hu, las expectativas de la cumbre son altas. Robert Fico por Eslovaquia, Andrei Babich por la República Checa, Donald Tusk por Polonia y el anfitrión Péter Maillard intentarán restablecer el funcionamiento del V4 y coordinar sus acciones en las decisiones más importantes de la Unión Europea. La ciudad de Trnava ha sido la sede de la primera reunión de la Comisión del Comité Europeo de las Regiones para la Política Social, la Educación, el Empleo, la Investigación y la Cultura, celebrada en Eslovaquia. Al evento asistieron 132 representantes de regiones y ciudades de los Estados miembros de la Unión Europea, entre ellos alcaldes, presidentes regionales, académicos y expertos en desarrollo regional. Así lo informó para la agencia TASR el presidente de la Administración Territorial de Trnava, Josef Biskupic. Los temas principales del encuentro fueron el apoyo a las políticas sociales, el alquiler de viviendas, la competitividad europea, el desarrollo de las pequeñas y medianas empresas, las empresas emergentes y la innovación. Otro tema importante de debate fue la nueva Bauhaus Europea, una iniciativa que busca conectar la sostenibilidad, la agricultura y la calidad de vida. Según Biskupic, los proyectos pilotos podrían convertirse en soluciones sistémicas, por ejemplo, en la revitalización de terrenos industriales abandonados o en el desarrollo de viviendas de alquiler. El actual ministro de Transporte, Josef Raš, se presentará como candidato independiente a la alcaldía de Bratislava en las elecciones de otoño de este año. Así lo anunció en una rueda de prensa el lunes el propio Raš, alegando que Bratislava no necesita más ideologías ni argumentos, sino soluciones concretas. Entre sus prioridades están mejorar el transporte, construir viviendas y garantizar la seguridad. Raš afirmó que no recibirá apoyo financiero de ningún partido político para su campaña y aseguró que será una campaña veraz y honesta. La experiencia de Austria en su exitosa candidatura a miembro no permanente del Consejo de Seguridad de Naciones Unidas podría resultar provechosa para la candidatura de Eslovaquia a este organismo durante el periodo 2028-2029. Así lo afirmó el secretario de Estado del Ministerio de Asuntos Exteriores, Marek Štok, tras salir del encuentro que sostuvo con Nikolaus Maršík, secretario general de Asuntos Exteriores de Austria. Como también recordó Stock, Austria fue elegida para el periodo 2027-2028 junto con Kirguistán, Portugal, Trinidad y Tobago y Zimbabue. Este será el cuarto mandato de Austria en el Consejo de Seguridad de la ONU. En este contexto, el diplomático austriaco expuso la experiencia de su país en las distintas etapas de la campaña y describió las prioridades que impulsará durante su mandato en este organismo.
0: Tema del día.
1: Los primeros ministros de los países del grupo de Visegrado V4 se reunirán en una cumbre oficial este martes después de 2 años de pausa. El evento se celebrará en Budapest bajo la dirección del nuevo primer ministro húngaro, Péter Maillard. Según el portal blick.hu, las expectativas de la cumbre son altas. Robert Fico por Eslovaquia, Andrei Babiš por la República Checa, Donald Tusk por Polonia y el anfitrión Péter Maillard intentarán restablecer el funcionamiento del V4 y coordinar sus acciones en las decisiones más importantes de la Unión Europea. Como recuerda la revista Político, este grupo regional logró en el pasado adoptar una postura coordinada contra la política migratoria de la entonces canciller alemana Angela Merkel. Sin embargo, la dinámica de la cooperación centroeuropea del grupo de Visegrado se ha transformado significativamente en los últimos años. El objetivo principal de la cumbre actual es, por lo tanto, identificar prioridades comunes y definir mecanismos mediante los cuales el V4 pueda recuperar su peso político en la Unión Europea.

0: En la actualidad, el V4 se centra en temas relacionados con el marco financiero plurianual de la Unión Europea y la implementación del Pacto Verde Europeo. El grupo comparte una actitud escéptica ante objetivos ambientales demasiado ambiciosos y promueve unánimemente medidas más estrictas en la lucha contra la migración irregular. En comparación con los Estados miembros occidentales, los líderes del grupo de Visegrado muestran un enfoque mucho más cauto respecto a una mayor ampliación de la Unión Europea. Según un análisis de Político, la relación con Rusia ha sido recientemente el punto de mayor tensión dentro de este formato. En comparación con otros líderes europeos, el primer ministro eslovaco mantiene una postura pragmática e incluso conciliadora hacia Moscú, mientras que la República Checa y Polonia adoptan una línea dura e intransigente hacia el Kremlin. La última cumbre de primeros ministros del Grupo de Visegrado tuvo lugar el 27 de febrero de 2024 en Praga, en un ambiente particularmente tenso. El primer ministro húngaro Orbán y su homólogo eslovaco Fico eran esperados en la capital checa por manifestantes debido a sus políticas prorrusas.
1: Dobrý deň, buenos días, estimados radiovientes. La redacción española de Radio Eslovaquia Internacional les trae su transmisión regular de media hora y les envía los más cordiales saludos desde Bratislava. Estimados radioyentes, con el solsticio del domingo hemos puesto en marcha el verano, que para muchos eslovacos representa la estación del año más deseada. La única desventaja es que la luz del día automáticamente empieza a cortarse. Sin embargo, durante los siguientes 2-3 meses podremos bañarnos, broncearnos y pasar más tiempo al aire libre. Durante esta tarde veraniega se empeñarán en hacerles compañía desde la pirámide invertida de la Radio Nacional Eslovaca, Abdul Ghani Arud desde la mesa de sonido y Ladia Hudzovičová desde el micrófono. Para hoy les he preparado la redifusión de los siguientes temas. Empezaremos visitando Červený kláštor o Monasterio Rojo, que se yergue entre las colinas boscosas del Parque Nacional de Pieniny, situado en la zona fronteriza con Polonia. En el marco de nuestro concurso les hemos presentado la ciudad balneario de Piešťany. Hoy les revelaremos la historia del fundador de las termas, Ľudovít Winter. Y antes de despedirnos, nos trasladaremos al buque Titanic para degustar el vino espumoso de Chateau Paludiaj.
2: Lugares que merecen ser visitados.
3: Las cimas de estas montañas recuerdan a siete capuchas de monjes, y por eso las llamamos los siete monjes. En torno al año 1750 vivían en Červený kláštor, que significa monasterio rojo, los monjes camaldulenses. Uno de ellos, el padre Cipriano, era famoso por haber volado con una especie de paravente fijo con alas y por haber creado un herbario de hierbas medicinales. Fue un excelente herborista. Por su progresismo, la iglesia incluso lo quiso quemar vivo. Un día mandaron a siete monjes para recoger hierbas en las laderas de estas montañas y los monjes nunca volvieron. Probablemente se quedaron a vivir allí. Se dice que uno de ellos encontró a una muchachita y siguió la voz de la naturaleza. Con esta leyenda también se suele explicar el nombre de la montaña.
1: En compañía del señor Jan Mačutek nos hemos trasladado al Parque Nacional de Pieniny, situado en la zona fronteriza con Polonia, en un lugar pintoresco donde se yergue el monasterio de Lechnice, conocido más bajo el nombre de Červený kláštor, Monasterio Rojo.
3: El monasterio fue fundado en 1319, cuando vinieron por aquí los monjes cartujanos y, más tarde, al comienzo del siglo XVIII, los camaldulenses. El nombre del Monasterio Rojo deriva del color rojo de su techo, merced al cual se lo veía desde lejos. En 1782 el emperador José II disolvió varias congregaciones, incluida la camaldulense, y desde aquel entonces el monasterio quedó abandonado.
1: Como ya les he mencionado, originalmente el convento llevaba el nombre del pueblo de Lechnice. Sin embargo, a lo largo de la historia nadie le llamó así. Para todos fue el Monasterio Rojo. Sigue, señor Mačutek.
3: Existen varias teorías que explican el nombre de Červený Kláštor. Algunos dicen que los monjes cartujanos que vinieron aquí tenían hábitos rojos, pero eso no es verdad, porque sabemos que tanto los cartujanos como los camaldulenses vestían hábitos blancos. Otros dicen que es según el rojo del techo y de las cornisas. También existe una leyenda que habla de un conflicto entre dos familias nobles, los Brezovitsky de Lipany y el conde Arnold de Spišský-Hrnčov, que antes del 1319 en este lugar luchaban entre sí hasta derramar sangre. Se trató de una clásica riña por bienes y terrenos que terminó con la muerte del hijo del conde Arnold, el joven Friedrich. Como castigo, los Brezovitsky tuvieron que construir 6 monasterios, es decir, el color rojo representa la sangre que dio origen a la construcción del convento.
1: No solo el apuro entre las dos familias produjo violencia en el área del convento. Como también dicen las leyendas, había casos cuando los monjes, que eran muy rigurosos, castigaban a los pecadores de entre ellos.
3: Ambas congregaciones, tanto la cartujana como la camaldulense, fueron muy rigurosas. Los monjes entre sí casi no hablaban. Solo se saludaban diciendo, memento mori. Se dice que una vez descubrieron a un monje que estaba con una muchachita. A ella la emparedaron en las rocas y a él lo torturaron hasta la muerte.
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1: Hoy visitaremos la ciudad balneario de Piešťany para invitarles a tomar parte en un recorrido encantador y sobre todo para presentarles al fundador del balneario, Ľudovít Winter. Los temas principales del recorrido son la historia del balneario y la contribución de Ľudovít Winter a su desarrollo. Sin embargo, lo que distingue esta presentación de la de otras ciudades es su forma. Es un proyecto del todo nuevo en Eslovaquia. A primera vista podría parecer un simple recorrido por el lugar con auriculares, pero no es solo eso. Para conocer algo más acerca del proyecto Piešťany según Winter, entrevistamos a Katarína Čučková, especialista en la comunicación de marketing en línea del Centro Regional de Turismo de la región de Trnava. En primer lugar, nos interesamos en saber cómo surgió la idea de realizar un proyecto tan original.
4: Myšlienka tohto projektu vznikla vlastne v roku 2021, takže minulý rok.
5: La idea del proyecto Piešťany según Winter nació en 2021, basándose en el propósito de ofrecer a los visitantes de Piešťany un recorrido especial que ofreciera una experiencia diversa de lo tradicional. Primeramente, se nos ocurrió involucrar en ello a actores. Obviamente, en aquel entonces aún no pensamos en la forma concreta de la presentación. Luego, el director del teatro Ján Palárik de Trnava, Juraj Bielik, llegó con la idea de grabar una especie de pieza teatral de radio y que los visitantes la escucharán con ayuda de auriculares. Quiero destacar que, si bien el proyecto nació durante la pandemia, la intención de preparar una visita insólita a Piešťany data del periodo anterior. Quisimos presentar los datos históricos relacionados con Ľudovít Winter y la ciudad de Piešťany de manera más atractiva, más original, más artística. Si nos damos cuenta de todo lo que este personaje creó, construyó y todas las adversidades que enfrentó durante su vida, tenemos que reconocer que realmente se trató de un hombre extraordinario, con una historia muy fascinante y cautivadora. Creo que para muchos podría servir de inspiración.
1: Usted, como coautora del proyecto, también quedó impresionada por el personaje de Winter, ¿verdad?
5: La mayor parte de la gente que viene o vive aquí como máximo sabe que Winter existió, que fundó el balneario y las termas y que fue un gran personaje. Pero solo poca gente conoce el recorrido de su vida, su historia humana, las numerosas complicaciones y adversidades que le cruzaron el camino que nada de lo que construyó o inventó tuvo un transcurso fácil. Detrás de Winter es un gran y duro trabajo. Nada le cayó listo de los cielos. Yo misma me quedé asombrada de la historia personal que tiene detrás de sí, sobreviviendo dos guerras mundiales. Por ejemplo, a mí personalmente se me grabó en la mente el mensaje de Ludovic Winter, o su lema personal, hacer algo de nada y algo bueno del malo.
1: Entonces, haga usted misma una invitación a realizar el recorrido Piešťany según Winter.
4: Myslím si, že na túto prehliadku sa oplatí ísť ľuďom, ktorí majú radi kultúru, ktorí majú radi...
5: El recorrido Piešťany según Winter podría ser atractivo para los amantes de la cultura, el teatro, el arte en general, la historia. El mensaje de Ludovic Winter es fuerte. Así pues, no se trata de un simple recorrido con los auriculares. De verdad, hay que vivirlo. Nunca más pasarán por las calles del centro, del balneario de Piešťany, como pasaban antes de hacer el recorrido con nosotros.
1: Les deseamos buena escucha.
6: Trnavský kraj zážitkov vás víta na zážitkovej prehliadke mestom Piešťany podľa Wintera. Slúchadlá vám pomôžu cestovať v čase, preto ich majte nasadené počas celej prehliadky, aj pri presunoch medzi zastávkami.
5: La región de los deleites de Trnava le da la bienvenida en el recorrido por la ciudad balnearia de Piešťany. El recorrido lleva el nombre de Piešťany según Winter. Le deseamos que pase una experiencia artística agradable.
7: Haló, počujete ma? Naozaj ma počujete? No výborne. Viete, je to pre mňa celkom nezvyčajné. Ľudia väčšinou iba prechádzajú okolo, alebo si vedľa mňa sadnú a fotia sa so mnou.
8: Hola, teda, me oye? Realmente me oye? Muy bien. ¿Sabe usted? Para mí es un fenómeno insólito, porque la gente suele pasar a mi lado sin prestarme atención o darse cuenta de mi presencia. O como máximo, se sientan a mi lado para tomarse alguna foto conmigo. O mejor dicho, con la estatua ubicada en el banco. Sepa que yo pasé mi vejez sentado en el banco situado en el medio del puente y sonreía a todos los que pasaban por delante de mí. Nadie sabía lo que se escondía detrás de mi sonrisa. Tampoco sabían que tenía prohibido entrar en la isla balnearia. Cada vez que me sentaba en el banco, me vigilaban dos agentes de los servicios de inteligencia comunistas, conocidos como STB, para ver si yo tenía valor de pasar el puente y entrar en la isla. Esperaban durante mucho tiempo.
7: Dovolte, aby som sa predstavil. Volám sa Lajos Winter. Ale keď už hovorím po slovensky, tak som Ludovít Winter.
8: Oh, permítanme que me presente. Me llamo Lajos Winter. O si lo digo en eslovaco, Ludovít Winter. Nací en la ciudad de Šahy. Pero pasé la mayor parte de mi vida en Piešťany. Durante casi toda mi vida, fui considerado un enemigo del Estado. Pero siempre por razones diversas. Primeramente por ser húngaro, luego por ser judío y finalmente por ser un empresario capitalista.
9: Pozor, pozor. Nová vláda vyzýva maďarský národ, aby každý podnikal samostatne, z vlastných prostriedkov a na vlastné riziko. Tým pomôže zmierniť hlad a chudobu.
8: Préstenos atención. El nuevo gobierno pide al pueblo húngaro que cada persona realice negocios de manera separada. Lo haga con sus propios medios y a riesgo propio. Así ayudará a aliviar el hambre y la pobreza en la sociedad. Cada emprendedor es un amigo del gobierno y un héroe del pueblo. Así se presentaba el capitalismo al inicio. Mi padre, Alexander Winter, tenía en Šahy un pequeño negocio textil y siendo aficionado a Piešťany, de vez en cuando invertía en el desarrollo de aquella ciudad. Sin embargo, tenía en sí planes más ambiciosos. Una vez se enteró de que el conde Erdődy buscaba a alguien para alquilarle el balneario de Piešťany. Los arreglos y el mantenimiento del balneario y las termas le costaban mucho al conde y el entonces inquilino pagaba solo el alquiler y no invertía en su estructura. A mi padre se le ocurrió una gran idea: invertir sus ahorros en la reconstrucción del balneario, de las termas y hacer de ellos un sitio de mucha fama. Mi padre tenía una virtud especial. Cuando algo suscitaba en él gran interés, algo que él consideraba importante, nada lo detenía. Recuerdo que en aquel entonces mi madre se enfadó tanto que dejó de hablarle varios días. Luego, cuando empezó a hablarle, dijo solo una frase sobre Piešťany.
10: Piešťanské kúpele neprinesú Winterovcom ani bohatstvo, ani slávu.
5: El balneario de Piešťany no le traerá a la familia Winter ni riqueza, ni fama.
7: A mala pravdu. No správna otázka je, čo priniesli Winterovci Piešťanom.
8: Debo admitir que tenía razón. Pero la pregunta correcta es, ¿qué han traído los Winter a Piešťany? Mire a su alrededor. ¿Lo ve usted? Venga, haremos juntos un breve recorrido. Le voy a contar toda esa historia.
7: Trochu sa poprechádzame. Poviem vám, ako to celé bolo.
11: Es una pena que no tenemos tiempo suficiente para hacerles escuchar la grabación entera. Nosotros estuvimos presentes, hicimos el recorrido y les puedo confirmar que valió la pena.
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2: Así pasó.
11: El 15 de abril nos recordamos del hundimiento del Titanic. En el buque lleno de deleites y entretenimientos se servían solo exquisiteces de calidad superior. Entre estas fue el vino eslovaco, precisamente el Sekt de Jakub Palujai. Y puesto que hoy podemos encontrar este vino en el mercado bajo el nombre de Sekt Chateau Palujai, decidimos entrevistar a alguien de la empresa que lo produce, que se llama Biela Vino Rača. Y descubrimos una historia muy interesante. Escuchen lo que nos contó la enóloga Ľuba Lišková.
13: Palujajov palác stojí oproti železničnej stanici.
14: El Palacio de Palujaj se encuentra en Bratislava, frente a la estación central de trenes, en la calle Praska. Su dueño, Jakub Palujaj, empezó a producir el vino en 1844, puesto que fue tan exitoso y su vino alcanzó un nivel de alta calidad, enseguida empezó a exportar su vino por varias partes del mundo. Por eso construyó el vinoducto que, encontrándose su palacio frente de la estación, llevaba el vino por debajo del suelo directamente de su casa a los vagones.
11: El vino de Palujaj ganó éxitos y su sabor describían los periódicos tanto en Pressburg como en Viena o Budapest. En Bratislava o Pressburg, Palujaj abrió un restaurante en la zona de recreación conocida bajo el nombre de Železná studnička o Pocito de Hierro. En fin, hay que reconocerle una gran intuición emprendedora a la familia de Palujaj.
13: Jeho činnosť nasledovali dvaja synovia.
14: Palujaj tenía dos hijos, ambos muy hábiles. Uno estudiaba economía y otro viajaba por el extranjero. Estos hijos llegaron a enterarse de la existencia de los vinos espumantes y enseguida descubrieron la tecnología de su producción y empezaron a producirlos. Incluso Palujaj embotellaba el vino en botellas personificadas, originales, producidas a la orden, cuyas etiquetas también tenían un diseño original. Su comercio se basaba mucho en las experiencias que su familia obtuvo en el extranjero. Podríamos decir que Jakub Palujaj fue el pionero en la producción de los vinos espumantes en Eslovaquia. Aunque luego llegó a ser más famoso Hubert, Palujaj fue el primero. El éxito más importante de Palujaj fue que su Sekt se servía en el buque Titanic.
11: Mencionando Titanic, no me puedo olvidar de recordarles otra conexión de esta nave con nuestro país, es decir, a Tomás Cardeza de Filadelfia, amigo del conde Henrik Apponyi, que sobrevivió el naufragio de Titanic en 1912 y en el Palacio de Oponice en Eslovaquia pasó numerosas estancias durante varios años. Tomás Cardeza fue en Titanic una persona importante, dado que tuvo el camarote más lujoso. Su familia fue la mejor indemnizada de todo el Titanic. La escalera que lleva a la biblioteca del palacio se parece mucho a la escalera del Titanic. Si ustedes han visto la película de James Cameron y se recuerdan de la escena de Leonardo DiCaprio y Kate Winslet en la escalera, sabrán imaginarse cómo es la escalera del palacio de Oponice. Pero regresamos al vino de Jakub Palujai. Sin embargo, su presencia en Titanic no fue el único éxito internacional.
13: A dokonca Jakub Palujai aj na viedenskej výstave.
14: Otro éxito lo obtuvo en la exposición de vinos en Viena y fue un premio por el diseño. Palujai fue un perfeccionista, a veces incluso quisquilloso. Fue famoso por haber dado mucha importancia a la limpieza. Ya en esos tiempos usaba para limpiar el sistema de vapor, que es un sistema que hasta hoy día permanece siendo uno de los mejores medios de desinfección.
11: Palujai exportaba su vino a India, China, México, Japón y Australia. En la actualidad continúa en la tradición de la producción del famoso sect Chateau Palujai, la empresa del barrio bratislavense Rača.
14: Nuestra empresa ha comprado la marca Chateau Palujai y continúa produciendo tanto los vinos tranquilos como los espumantes, que pasan por la segunda fermentación. La uva la compramos de los vinicultores, que tienen sus viñas en la ruta del vino de los pequeños Cárpatos. Nos concentramos en las variedades típicas, como son las dos de Riesling, el de Rhin y el de Welsh Riesling, y de los tintos en Frankovka. También producimos con la uva Riesling los vinos especiales llamados en alemán Eiswein, vinos de hielo, o el llamado vino de paja, que se conoce como el vino de pasas, que se obtienen mediante un proceso particular de cultivo y vinificación.
1: Estimados radioyentes, nos queda solo tiempo para cerrar el programa de hoy. La emisión ha nacido gracias a la asistencia del técnico de sonido Abdulgani Arud. Desde el micrófono les saluda Ladia Hudzovičová. Mañana les hará compañía mi colega María Mangová con sus temas de cultura, de artes e historia. Hasta pronto, queridos amigos.
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